0: ¿Será posible algún día escucharla en vivo, pero con Don Omar y Romeo Santos?
1: No hemos podido.
0: No hemos podido concretar a los dos.
1: Lo que está, el que ha estado molesto un poco es Romeo Santos.
0: ¿Por qué?
1: Porque en los conciertos, ahora último que anda con Prince Royce, va a los conciertos y la gente no se sabe las canciones.
0: My God.
1: Los clásicos. Pero es que hay que pensar que la generación ha ido ya cambiando. Ya el que escuchaba sus clásicos, hoy en día es padre de familia, muy ocupado, no va ya a los conciertos. Hay nuevas generaciones.
0: Hay de todo.
1: Aprendiéndose nueva música. Y entonces el hombre anda molesto. Ey, es que paren. ¿Cómo así que nadie sabe esta canción? No sé qué.
0: Pues entonces tienen que hacer un trabajo de marca.
1: Volver a reactivar esos clásicos. Con las nuevas generaciones.
0: Es verdad. Pero sueño. O sea, mi sueño con fiebre es que algún día yo trill en un escenario estén los dos.
1: Los dos. Acá estuvo Don Omar y Romeo. Han estado acá separadillos.
0: Cada cual lo canta por su parte.
1: Pero sí,
0: pero
1: sería
0: que coinciden en un mismo concierto juntitos y que la cante. Uy, sería un hit total.
1: ¿Sabe qué otro junte me gustaría a mí?
0: Espérate, ya que los dos van a estar de concierto por Colombia, deberían de considerarse en invitarse en el uno al otro.
1: Entonces, ¿qué vamos para acá?
0: ¿Romeo Santos invitar a Don Omar o no van a invitar a Romeo Santos?
1: Don Omar tiene una fecha en Bogotá. Romeo creo que también.
0: Sí. La gira con Prince Royce.
1: ¿Cómo para que juntaran allá? No se juntan, ¿no? ¿Será que juntan?
0: Es que mis sueños cuando tengo fiebre.
1: ¡Ay! Habana del Río.

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1: Algo muy bueno, chiselado y aparte.

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0: Mamá, ¿qué tú quieres? Que te lleve el tiburón. Eso es lo que le va a cantar el Junior.
1: ¿A quién?
0: Al Nacional, en la final del fútbol profesional colombiano.
1: Esa final siempre ha sido fuerte, ¿no? Junior
0: la
1: Nacional.
0: La final paisa contra la costeña.
1: Sí. Ay. Como la final caleña contra la paisa.
0: Uy, sí, esa también es fuerte. También, o sea, es el fuerte. Que sea contra el Nacional.
1: Sí, sí, sí. Ahí
0: es
1: está.
0: Bastante fuerte. Ve, por cierto, ahorita estaba viendo, ya que estamos hablando de fútbol, ahorita estaba viendo las imágenes donde los jugadores, los 26 convocados, ya están llegando juntitos.
1: Oiga,
0: para empezar la concentración.
1: ¿Sí pilló a quién sacaron?
0: ¿A quién?
1: A Borré.
0: Ay, sí, se borró.
1: Lo borraron. Borré, lo borré.
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1: Aplicación donde nos vas a encontrar 24/7, 24/7 en modo Mix Radio, así que hacele pues por favor, descárgala, tenela ahí activa, compartila también con tus amigos, con tu gente, decile, ve, párchate con Mix, qué sabroso, párchate con Mix, qué sabroso. 7:50 PM, se quedan pues activos el combo de las noches en Mix. El Boricua Offer Solís, Xiomara Caballero los van a seguir acompañando. Acordate que el combo madrugador desde las 6 de la mañana se activa, arrancando la mañana con el Deris de la Gente, Karen Martínez. A las 8 nos unimos con el combo Aquí Nadie Responde hasta las 12 del mediodía. ¿Qué tenemos para vos? Toda la información, tanto deportiva como con los artistas, como lo que pasa en el mundo, como cositas varias. Como que si hay tráfico o no hay tráfico, como por lo menos lo que sienten. Un oyente escribe por aquí, dice, si no es por el video de Shakira, seríamos la selección más triste del mundial, porque Lorenzo sí baila con esa, ¿qué? Cero ánimo en la presentación de los jugadores. Venga, yo pensé que ha sido la única que ha pensado eso. No sé, lo vi como muy, muy... Yo pensé que lo iba a anunciar como con más ánimo, como con más saborcito. O sea, amor, es Colombia la que estás anunciando, es nuestros jugadores los que vas a llevar al mundial y los que estás nombrando en ese momento. No sé, no le sentí la emoción que tenemos todos los colombianos en este momento, la verdad. ¿Quién más anda por aquí? 321-820-1015. Es que sueña bonito, pero la letra es diferente. A ver, ¿quién más? ¿Qué? Un saludito por aquí para... Ender, para Ender que debe estar en algún trancón. Efectivamente, lo más probable es que sí, a esta hora puede andar en algún trancón de, no sé, de la autopista, de la Simón Bolívar, de dónde más pueden estar en un trancón a esta hora. Es más, si tiene trancón, por favor, repórtelo ya mismo. 321-820-1015. ¿En qué parte de Cali a esta hora sí o quizás no podemos pasar en este momento? 7:50 PM y en un momentito ya continúan ustedes con el Boricua Offer Solís. Y Xiomara Caballero para que lo sigan acompañando. ¿Qué llega por aquí? A ver, tráfico, ¿qué dónde? ¿Qué cómo es? ¿Qué cómo sería? Nos quedamos con uno de los clásicos más grandes que tenemos aquí en Mix Radio Cali 101.5. Feliz noche, pues.

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0: Ahí está Rakim y Ken White. Se llama Me Estoy Muriendo. Esa canción la hacen con Nicky Jam. A esta hora de la noche por acá con Mix Radio, conectadísimos. La noche se pone chéverísima escuchando Mix Radio. Ya estoy con Xiaomi Caballero.
1: Hello, Xiaomi
2: Caballero.
1: ¿Cómo está?
2: Titiritatata.
0: Este le puede salir un jingle.
2: Xiaomi Caballero.
1: A mi programa.
0: Un programa. ¿Cómo está?
1: Bien, que usted llega más temprano.
0: Sí, estoy llegando más temprano.
1: Tiene hoy cambio de look.
0: A ver.
1: Pero mañana lo van a ver.
0: ¿Cómo así?
1: En Aquí Nadie Responde, después de las 9. En transmisión por Kick, arroba Mix Radio.
0: ¿Por qué
1: Cali
0: se ríe de mi cambio de look?
1: No, no me estoy riendo, antes me parece chévere, pero mañana van a poder verlo.
0: Chévere, chévere.
1: El nuevo cambio de look de Ofer Solís, el Boricua.
0: Iba a decir el nombre del corte, pero
1: no lo diga. No lo diga, ¿cómo
0: así? No lo voy a decir. Bueno, ¿cómo están? Un saludo para los que llegan a esta hora del trabajo, llegan a la casa. No hay nada más bueno que usted llegar, después de trabajar todo el día, llegar a la casa.
1: A relajarse.
0: Uy, con esa locha. Y
1: vuela zapatos, suelta ese pantalón.
0: A la porra con esa vaina. Uy, no, chao. Amor, por allá, amor. Va a cenar.
1: Jala la banana.
0: Si el hombre vive solo,
1: se jala la banana.
0: A ver.
1: Oiga, feliz,
0: pues
1: inicio,
0: bueno, también,
1: feliz inicio de semana. Inicia de semana, pero va finalizando mes, ¿no? Entonces
0: sí.
1: También se cumple un nuevo mes del año.
0: Estamos aterrados como ha pasado el año.
1: Está pasando el tiempo volando.
0: O sea que los científicos.
1: Estamos aquí 25 de.
0: Ya, 25 de mayo.
1: De mayo.
0: Imagínese.
1: 25 del 05.
0: 25 de
1: Dios
0: mayo.
1: Dios mío, ya mitad de año.
0: Ya
1: luego viene Olímpica con desde septiembre y ya luego Navidad.
0: Ya, Navidad.
1: Ay, no, qué miedo, qué
0: un
1: nervios.
0: De café.
1: Qué nervios. Bueno, nos cambiaron la canción.
0: Nos cambiaron la canción del café. Oiga, la gente conectada en diferentes lugares del país en www.mixradio.com y además descargando la aplicación de Play App Store.
1: Que se reporten 321-820-1015. ¿Qué pasó?
0: ¿Sabe qué dijo el Papa? Papa León 14.
1: ¿Qué dijo?
0: Comparó la inteligencia artificial con la energía nuclear y pidió desarmarla. Dijo, venga, no se cuenta de la inteligencia artificial, es mejor pararla ya mismo antes de que nos domine.
1: Pues sí.
0: ¿Usted qué opina de eso? ¿Usted ha utilizado bastante inteligencia?
1: No, casi no, mira que casi no, yo prefiero más bien a veces. Es que de hecho ya uno de por sí, por el uso excesivo del celular, ya uno como que a veces ni pone en funcionamiento su cerebro, no piensa uno tanto, ya uno no se sabe los números, ya uno como que hasta para escribir se traba. O sea, no. Entonces todo lo pone en manos de la inteligencia artificial.
0: Dijo el Papa.
1: Hay gente que es así, hay gente que todo se lo pregunta a la inteligencia artificial.
0: Y ya no están
1: no tienen amigos, hablan con la inteligencia
0: ejercitando artificial. Ejercitando su cerebro. Para el día de mañana sin celular, preguntarle a una trivia. No sé qué, no saben. Por acá Alban dice, para que no se convierta en una herramienta de dominación, exclusión y muerte. Su mensaje defendió controles públicos, responsabilidad moral y una tecnología al servicio del bien común, no del poder ni la guerra. Pues esa inteligencia artificial está muy activo últimamente.
1: Además, yo por ejemplo desde que vi un carro que me mostraron hace poquito que manejándose solo,
0: sí.
1: La verdad me da un poco de nervios ese tipo de cosas, porque uno diría, bueno, como mujer me siento más segura porque no va nadie, ¿cierto? Me lleva un carro supuestamente a mi dirección. Pero si esa vuelta se desconfigura en el camino, y se choca uno, o lo lleve a uno por ahí a un monte, no sé, o sea, pues
0: sé
1: hay muchas posibilidades de que eso falle.
0: Yo pillé una nena que se metió ese carro, un Tesla, y se puso a moverle ahí en la pantalla, lo desconfiguró.
1: ¿Y qué?
0: Hay que tener en cuenta que estaba como por allá en California, donde hace un calor impresionante. Entonces, al desconfigurar la pantalla del Tesla, el Tesla ha sido bloqueado y se cerró con ella adentro.
1: Uy,
0: y apagó todo, aire acondicionado. Entonces, esa nena quedó prácticamente dentro de una lata.
1: Un horno allá.
0: Un horno ahí. Y estuvo un buen rato hasta que llegó alguien
1: a rescatar.
0: A desconfigurar para volver a abrir el carro.
1: A volver a configurarlo, ¿verdad?
0: Bueno, sí. Reconfigurar. Entonces ahí está. Son las, como las cosas que trae la IA. Como por ejemplo, hace poquito nacieron unos pollitos artificiales.
1: Ay, los pollitos dicen. ¿Cómo dicen los pollitos artificiales? Pío.
0: Pío. Pío. Es que solo Tesla, dice Jefferson. Jefferson, que hicieron Tesla.
1: Es que ahorita estaba viendo también un video de que ahora ya tienen esos robots para recoger los platos en los restaurantes de los centros comerciales.
0: Yo pillé a Pino.
1: Yo era tan Pino, sí, saludito, no, y nos está escuchando, que él siempre está escuchando Mix Radio. Y me parece que muy chistoso.
0: Que nos cuente, que nos llame, no, que me cuente o sí, cómo le fue. No, que
1: estaba diciendo, ahí en el video estaba diciendo de que no nos va a superar nunca. Porque pues tómese 17 botellas de guaro, yo no sé qué, antes de, y si logra levantarse después de eso, puede que no supere.
0: El Pino, un abrazo para Pino, que andaba por ahí. Y sí, ya inteligencia artificial y robots aquí en la ciudad, en diferentes centros comerciales. No he visto
1: eso, le quita trabajo a mucha gente.
0: No me ha atendido el primero.
1: No, sería raro.
0: Hay que ir a qué centro comercial.
1: Tiene cara de ser como Palmetto. Parece.
0: Vea, por acá me dice Jefferson que buenísimo un Tesla para patrullar toda la ciudad, pero se le acaba el trabajo a la policía.
1: No sé, a mí me haría miedo ver un carro andando solo. Yo digo, ay, desapareció.
0: En Estados Unidos, en Japón, en China ya están utilizando robots para vigilar las calles.
1: Uy, acá tendría ahí la preocupación que meter muchos robots por todo lado.
0: Ahí la preocupación con esos robots y con toda la inteligencia artificial es que no tienen alma, no tienen sentimientos. Solamente
1: ¿y si el robot esto detecta algo?
0: De una va a enviar una alarma y la van a atrapar o lo van a atrapar. No es como otra persona que usted puede decir, venga, por favor.
1: No, espere.
0: Déjeme ir.
1: No, Dios mío, ya señor.
0: Es ahí. En cuanto a la tecnología, el Papa León XIV anda diciendo que es mejor que la desactiven ya, antes de que eso coja ventaja y ya no podamos controlarla. Prácticamente eso da a entender de que usted, lo que ve en las películas, no está muy lejos de que suceda.
1: Oiga.
0: Tanta vaina, ¿qué pasó?
1: Miedoso ese tema, mi larda, si me... No me montaría un carro hasta el momento, no.
0: Si le regalan un Tesla ahorita.
1: No, pero ¿quién va a regalar eso ahorita?
0: Ay, hombre, un ejemplo.
1: Cuando vivamos en otra parte de pronto.
0: Ahí está. Estamos en modo mix, 8:22 minutos.
1: Oiga, hay noticias en el mundo de la farándula. Por ahí estaban hablando de... están refiriéndose a Bad Bunny como la rata malagradecida.
0: Me diga que así le están diciendo al pobre conejo.
1: Le están diciendo al conejo que no es un conejo, sino una rata mal agradecida porque subió a su casita a Gerard Piqué y a la tal Clara de Huevo. Clara Chía. Es que acá dice Clara de Huevo, entonces, perdón. Y mucha gente está recordándole. Es que
0: perdón.
1: Le están diciendo, rata mal agradecida, ¿qué es? Están recordándole cuando Shakira le dio un nombre en Estados Unidos, el día que lo invitó a su presentación en el Super Bowl. Nadie sabía quién rayos era.
0: Mucha gente está diciendo, traicionaste a Shakira.
1: Su carrera despegó inmediatamente en el momento en el que Chucky, nuestra tía Shakira, lo montó en ese escenario. Y ahí fue donde prácticamente pues, se hizo conocer a nivel mundial y sobre todo en Estados Unidos.
0: Entonces en la casita.
1: Obviamente los amantes y seguidores de Shakira estamos, bueno, yo no he comentado nada, pero mucha gente sí dice como que, uy, qué cagada que llevar a esta vieja, a este man. Pero lo que sí veo es que vemos a un Piqué como desgalamido, como oiga, desbaratado, como que le falta no sé, swing, como no sé.
0: Algo ocurre con Piqué y con, o sea, como que es una pareja que está allí, yo lo decía esta mañana, muy enamorados, porque pues cuánto lleva ya él con ella y ella con él.
1: Ve, y acá dice otros, eso es puro amarillismo, Bad Bunny ni siquiera se entera de quién entra o quién sale a esa casa, lo que hablábamos esta mañana. Y acá abajo dicen, claro que sí, se da cuenta porque la mayoría de personas que son invitadas son famosas y su equipo obviamente le notifica a él quiénes son los que van a estar allí.
0: Es más, hasta Bad Bunny entra a la casita en un momento.
1: Canta dicen que Lo peor de todo es que el concierto no se llenó, el concierto del Conejo en Barcelona dicen que no se llenó, y como no se llenó, la gente al final entró gratis. Que no por eso fue que se rebosó de gente.
0: Eso no lo sabía.
1: Acá están escribiendo, así? Dice lo peor, dice Dolly, lo peor de todo es que el concierto del Conejo en Barcelona no llenó. La gente terminó entrando gratis. Hay un video.
0: O sea que fue gratis prácticamente.
1: Pues yo no sé, eso es lo que están diciendo acá. No sé, no puedo asegurarlo.
0: Entonces por eso,
1: por eso será que hubo gente que salió, exacto, a quejarse, que estaba rebosado.
0: Que no podían ni moverse, porque pues que era tenaz. O sea, usted en un concierto donde no puede ni moverse, una ida al baño, ¿qué?
1: Eso da que decir que sobrevendieron boletería o que finalmente dejaron entrar hasta personas de más, ¿no? ¿Puede pasar?
0: Puede pasar. Oigan, en momentos les voy a contar de la mujer que la despidieron de una cadena de hamburguesas muy famosa. Después de trabajar 24 años. Y la despidieron por unas papas y una bebida.
1: ¿Por qué?
0: Y en un ratico le cuento, en un rato le cuento por acá por Mix.
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1: 8:45 minutos ya en la noche por acá con Mix Radio, avanzando en esta noche del 25 de mayo. ¡Hey, cumpleañeros!
2: Cumpleañeros del día.
1: Un feliz cumpleaños le envío desde acá a mi gran compañera, que quiero mucho. Un beso, Leonor.
2: Ay, está de cumpleaños, Leonor.
1: Sí, está de cumpleaños.
2: Para.

0: feliz, que Leonor, Dios le regale mucha salud y mucha vida.
1: Compañera Leonor, un abrazo, que Dios la bendiga, muchos años más de vida. También para Laurita Valladares, que cumplió.
0: Ay, Laurita, que llegó a sus 20 apenas. Años, el día una bebé.
1: Ayer. Estos días ha venido cumpliendo.
0: Que hace que la veíamos chirriquitica.
1: Una pequeña.
0: Era una pequeña. De hecho, la conocimos a los 10 años, entonces.
1: Uy.
0: Ay, no, no Solín, estamos tiempo. Ancianos.
1: No. Así que para ellos y para todos los que cumplen años el día de hoy, 25 de mayo, un nuevo año lleno de muchas oportunidades, de cosas muy chéveres,
0: de
1: felicidad, salud, dinero, money, amor.
0: De todo bonito.
1: Todo chévere.
2: Este clásico.
1: Estamos en modo mix.
0: Ahora sí cuente qué fue lo que pasó con la empleada aquella.
1: Yo creo
0: ¿cómo
1: que
0: fue
1: esto,
0: la historia?
1: Es
0: una,
1: esto más que de pronto el temor de algunos empleados. Es como una decepción, digamos, ajá, para el empleado que lleva trabajando 20 punta de años en una empresa, ¿no? Una mujer llevaba, porque después de este percance, obviamente la...
0: ¿La despidieron?
1: Obvio.
0: No.
1: No puede faltar.
0: ¿Cómo va a ser? ¿Por qué?
1: Una mujer trabajaba en una cadena de hamburguesas muy importante del país, muy conocida del mundo.
0: Uh-huh.
1: Y la despiden 24 años por papas y una bebida. O sea, como que dio una orden mala.
0: Pero era que la comió, la robó, pero la regaló.
1: ¿Un error de comunicación o un delito? Eso se preguntó la justicia en Vancouver tras el caso de Usha Ram, una empleada de Burger King durante 24 años.
0: ¿Qué? Una 24 cadena, años 24 de su años vida trabajando ahí.
1: Repartiendo hamburguesas, todo el asunto. Usha olvidó su billetera un día y pidió permiso para llevarse comida al terminar su turno porque no tenía cómo pagar.
0: Pero 24 años, o sea, imposible desconfiar de una persona,
1: claro,
0: que lleva tanto tiempo ahí.
1: Muchos años, entonces, no, mire, me quedó la billetera y cómo pago pues este combo, don Alfredo. Entonces,
0: no tenía platica de pronto. Tenía
1: sí, no había dejado la billetera. No tengo cómo pagar. Ella entendió que el permiso cubría un menú completo, sándwich, papas y refresco. La gerencia, en cambio, alegó que solo autorizó el sándwich. No, señora Usha, acá solamente le das el sándwich. Ni las papas ni la gaseosa las podía, pues, como
0: llevar
1: porque no hacían parte del combo. Por esas papas y ese refresco extra, la empresa decidió despedirla y borrar 24 años de lealtad impecable, acusándola de robo.
0: ¿Qué?
1: Acá se le estaba dando el sándwich, señora. ¿Cómo se le ocurre llevárseme la gaseosa y las papas? La señora que en 24 años nunca les había robado un peso.
0: Uy, no, qué rabia.
1: Y esta nueva gerencia, porque acuérdate que es que muchas veces el empleado dura años. Pero la empresa cambia de
0: directores,
1: de gerencia, ta, ta, ta. La acusaron de robo. La justicia
0: uy,
1: habló
0: feo.
1: Fuerte.
0: 24 años.
1: De trabajar allí por unas papas y una gaseosa. El tribunal dictaminó que no hubo intención de robar, ya que el despido fue absurdamente desproporcionado e injustificado.
0: La querían sacar, además sí. Que la querían sacar por alguna razón y encontraron esa oportunidad.
1: Sí, el
0: eso fue lo que pasó.
1: El resultado, debido a esa mala acción, una indemnización de $46,000 para Usha.
0: Ah, bueno. Dios es justo,
1: muy,
0: ¿no?
1: Muy alzado, que no es que entonces $46,000. Me le paga a la señora porque ella no se robó ninguna papas.
0: Salió perdiendo la empresa, ¿por qué?
1: Perdieron una empleada.
0: Perdieron dinero.
1: Por un lado.
0: Porque tienen que pagar.
1: Sí.
0: Y perdieron la oportunidad de tener una empleada que fue brillante durante 24 años de lealtad a la marca.
1: Ahora, ¿será
0: y
1: que...?
0: Y la mala fama que se echan con eso.
1: ¿Será que la querían despedir para no pagarle la indemnización por sus 24 años?
0: Claro. Dicen que después de ciertos años, usted ya se vuelve prácticamente un activo de la empresa. Y las empresas en ocasiones, no todas, pero en ocasiones, al ver que van pasando año tras año, y que de pronto hay una relación así como fisurada con el empleado y así, buscan la forma de cansarte para que tú solito tomes la decisión y te vayas. y asimismo
1: hay muchas cosas
0: no
1: que...
0: tener que pagar indemnizaciones ni nada de esas cosas.
1: Hay muchas cosas que ocurren cuando la gente pasa varios años en ciertos lugares. Por ejemplo, uh-huh. si usted dura 10 años uh-huh. en una vivienda arrendada, según cuentas, o por ahí estuvo ese rumor, de que si usted vivía 10 años en esa casa arrendada, usted ya podía hacer parte, o sea, usted ya podía tener esa casa para usted.
0: No, ¿cómo le ocurre? ¿Uno cómo se va a adueñar de algo que no compró? No.
1: Eso dicen, ¿sí o no, mi caballero?
0: No, pues pueden decir misa, pero yo no, entonces no les vuelvo a alquilar sino por un año.
1: Que hay gente que hace
0: 10
1: eso.
0: 10 años, y que, pero sí
1: a
0: pasa.
1: ¿A los cuántos años? No, hasta hoy se te vence el contrato.
0: Sí pasa, sí pasa, porque fue un caso muy cercano en mi familia. Yo me enteré de una familia que quiso quedarse con
1: sí,
0: una casa.
1: Es más, en mi familia también pasó, y qué pena, muy queridos los vecinos, de los bajos de la casa y toda la vuelta, pero tuvieron que decirle, don Genaro, qué pena con usted, pero...
0: Adiós, don Genaro.
1: Para evitar inconvenientes, y como no queremos que esto pase, este rumor, porque era un rumor, no sé si en realidad es...
0: Mira que el viejito...
1: Eso puede llegar a pasar.
0: Un viejito que nos dijo casualmente así, es que aquí no me sacan.
2: Me sacan
0: con las patas para adelante. Y mira que la palabra tiene poder, y eso yo se lo he dicho a ustedes siempre, oyentes de Mix. El señor al poco tiempo le dio como un patatús estando en esa casa, y pues prácticamente lo sacaron así, cayó en la puerta con los piecitos hacia afuera.
1: Por acá me dicen, eso que dice Offer pasa cuando no hay contrato ni persona reclamante. ¿Ah, cómo así? Uh-huh. Pero a usted cuando le alquilan no le hacen un contrato, pues.
0: Pero hay, o sea, gente que alquila de palabra.
1: De palabra.
0: Sí, o a un familiar, o que le alquilen. Peor.
1: Ay.
0: Que le alquilen a un familiar. Ay, no, que es que. Es que mi mejor amiga, yo me vi un caso en La Rosa de Guadalupe.
1: ¿Qué pasó en La Rosa de Guadalupe?
0: Me vi un caso.
1: Caso donde, de la vida real.
0: Donde. La amiga, la señora,
1: sí,
0: o sea, tenía su casa con su pareja y todo, pero el esposo falleció.
1: Sí.
0: Entonces, cuando el esposo fallece, ella queda con una bebé, y ella llega y muy triste al trabajo y dice, no, es que yo ya no puedo estar más allá, no soy capaz, no me siento bien en esa casa, bla, bla, bla, mi. Y le cuenta a la supuesta amiga del trabajo.
1: Sí.
2: Amiga.
0: Y la amiga, no, amiga, tranquila, hagamos algo, yo estoy buscando casa, entonces alquíleme a mí.
1: Ay.
0: Hasta ahí todo normal, ¿no? Ella le alquiló, le cumplió.
2: Claro, amiga, cuenta conmigo para lo que quieras.
0: Póngale cuidado, no, la amiga era, hasta cierto punto fue bien, la amiga bien, le cumplió sí. durante los 3 años, le pagó, fue sí. muy cumplida, muy correcta, pero la amiga...
1: 3 años, ¿no?
0: Sí. 3 años. La amiga encontró una pareja. Pareja no era tan buena gente.
1: Ay,
0: la pareja llegó, man, y le sembró la cizaña y le dijo, no, mi amor, venga, pero es que usted ya lleva, ya había pasado 2 años más, usted ya lleva 5 años acá pagándole arriendo a esta señora, ta, ta, ta, y empezó a quedarse atrasada, al punto de que llegó y le dijo, no, venga, es que esta casa es mía, yo me voy a quedar con esta casa porque yo soy la que he pagado 5 años de canon, 5 años de, usted sabe que anualmente cobran, ay, se me fue la palabra. Bueno, cobran esa cuestión que el catastro, no sé cómo es que le dice el abuelo, mi abuelo.
1: El predial.
0: Bueno, sí. Anteriormente ellos le decían catastro. Entonces, sí. Ella pagó todo eso, ella se encargó de pagarlo, sí, es verdad, porque la amiga que había perdido el esposo quedó en muy mala condición económica. Entonces, después el man fue el que le sembró la cizaña, le dijo, venga, no, ¿cómo se te ocurre? Ta, ta, ta. Pero obviamente eso lleva a un problema legal muy grave, a tal punto de que trascendieron como 10, 12 años para que ella volviera a recuperar su casa.
1: O sea, que es factible que eso pueda pasar.
0: Sí, eso fue en el caso que vi ahí, pues puede que suceda. Incluso se habló de que la que era amiga intentó desvivirla.
1: ¿Qué?
0: Con el man para quedarse con la casa definitivamente.
1: Acá,
0: ¿cómo le parece?
1: Por acá me dicen, cuando el dueño quiere recuperar antes de tiempo estipulado, debe pagar toda esa clase de mejoras. O sea, el dueño tiene que ponerse las pilas para...
0: Pero es que ese cuento de que ay, de que yo hice mejoras en la casa, no, es que usted nadie lo mandó.
1: Ah, no, es que eso está por ley.
0: Ese cuento de que, ay, no, es que yo metí acá plata, pues que usted nadie le dijo que metiera plata.
1: Yo eso lo sé por conciencia, de que eso por ley, usted, si, ah, que es que cogí la habitación no sé qué y le puse un nuevo closet.
0: No, eso
1: ta,
0: no.
1: Ta, ta. Ah, amigo, qué pena, yo le entregué la casa estándar, ya que usted le montó el closet.
0: Sí, vuelve y me la deja como está.
1: Me la deja como está y se lleva el closet. Uh-huh. O déjelo ahí y negociamos, ¿o qué?
0: O bueno, negociemos también, pero igual son cosas que yo no te pedí que hicieras.

0: Sí. Le digo, madre en Cali. Ya le amanece muerta.
1: Ay, no. Ay, no, eso es bendito.
0: Feliz noche.
2: Eso,
1: sangre de
2: eso,
1: Cristo. Eso. Ay, no. No hay que incentivar la violencia.
2: Pero el caso es factible.
1: No, pero qué feo la gente que actúe de mala fe. ¿No, no le parece? Que
2: sí, muy mal hecho, triste? Muy mal hecho. Digamos que hay gente que ha llegado a un convenio, como en el caso que le cuento yo de mi familia, donde dijeron al señor de los bajos, don Alfredo, ¿no? Qué pena, pero ya, mire.
1: Eso sabe, pasa, es muy triste.
2: Corre este rumor y nosotros no queremos llegar a
1: yo no sé si yo alguna vez les conté.
2: Entonces, por favor, desocúpenos y ya.
1: Pero era porque ya habían escuchado rumores de que sí, se iba a quedar con la casa.
2: Es que hubo un rumor muy grande, no sé, hace unos años, no sé si hoy en día todavía será factible ese asunto, pero se decía que una persona que durara 10 años en los bajos, por ejemplo, usted podía quedarse con,
1: ay, no,
2: con esos bajos.
1: Bueno, yo no sé si yo les conté, a mi papá le vendieron una casa así. Una casa, pues él la compró porque sí, tenía en ese momento el dinero, se la ofrecieron, él dijo, bueno, pues chévere para invertir. Y resulta que con el tiempo, bueno, ahí vivían unos viejitos, y con el tiempo a él empiezan a llegar rumores como, ay, los viejitos se quieren quedar con la casa, bla, bla, bla. Mimi, claro, mi papá entendió que el afán del otro señor por vender era eso, era que el señor se le, o sea, estaban que queriendo quedar con la casa.
2: ¿No?
1: No, el señor anterior dueño se le estaban queriendo quedar con la casa y él no quiso entrar en esa pelea, entonces le vendió a mi papá. Mi papá no le vio nada raro, pues dijo, no, pues son unos viejitos, qué pecado. De hecho, me preguntó, yo le dije, ay, no, pa, qué pecadito los viejitos, ¿para dónde los va a sacar uno?
2: Sí.
1: Y mire que sí, los viejitos no se querían ir. Los viejitos realmente sí se querían quedar ahí.
2: No, pues es que ¿para dónde
1: sí
2: más
1: se querían quedar ahí?
2: Una persona de tanta edad a buscar un nuevo hogar, un
1: Pero fíjate que mi papá nunca tuvo ninguna intención de sacarlos, jamás. Y él me preguntó a mí, yo le dije, tampoco. Pero tenían unos hijos. Es lo que yo le estoy diciendo, unos hijos como de que no, esto es de ustedes, esto es yo no sé qué, ta, ta, ta, ta, ta, ta, ta. Y para no hacerse cargo de sus papás, pues ellos prácticamente le estaban diciendo como que eso ya es para ustedes, ya la ley los cobija por la edad, por no era mimimi, ta, ta, ta. Y desaparecieron y nunca más volvieron a pagar arriendo ni nada. Los hijos, que eran los que pagaban, ¿no? No le volvieron a pagar a los papás hasta la fecha que el señor fallece. Y pues ya, pues, obviamente.
2: ¿Ya tuvieron que evacuarlos de ahí?
1: No, evacuarlos no. Mi papá les consiguió un nuevo lugar a la señora, le pagó el arriendo en el nuevo lugar y hasta el trasteo, o sea, todo.
2: Y ya de ahí para allá, ya la señora.
1: Ya de ahí para allá, sí. Pero la señora reconoció que, pues sí, que en algún momento el esposo y los hijos eran los que decían que se querían, o sea, que se quedaran con eso, pues.
2: La mala
1: vida. Muy triste, muy triste, sí. Sí.
2: Bueno, ahí está. Dice, cuando el arrendatario no quiere salir por escuchar rumores, debe solicitar un desalojo del bien inmueble. Todo eso es ley. Usted para desalojar a alguien o para volver a tener su... Todo tiene que ver con...
1: Es que por eso
2: ley.
1: Uno a veces dice, ay, que es que las inmobiliarias, yo no sé qué, yo no sé cuánto. Pero finalmente, cuando es usted el dueño de la propiedad, yo si creo que dueño, lo mejor es tener una inmobiliaria ahí aliada, porque a la final usted se entiende ya con... Usted como arrendatario se entiende con la inmobiliaria y la inmobiliaria me tiene que dar a mí lo que me corresponde y ya. Y así se evita uno problemas. Muchas veces a veces ni lo conocen a uno, entonces mejor.
2: Cuando ya usted habla directamente con los dueños o firman un contrato con el dueño directo de la casa, pues puede llegar a pasar eso, de que, pues porque como es la misma persona,
1: hay exceso, se genera un exceso de confianza también a veces, no es tan chévere.
2: Entonces, bueno, don Reinel,
1: es que
2: ¿qué pasó? No le va a pagar más el destrate porque me voy antes del año.
1: No, pero eso en todo lado lo cobran. Y de hecho hacen contrato por notaría.
2: Conozco gente que se ha volado de pagar el destrate y que son como 3 o 4 meses más de arrendo, ¿no?
1: Uy, no, son tres.
2: 3 meses. Bueno, ahí está.
1: Igual usted debe dar un preaviso, ¿no? Por ejemplo, si se va a cumplir el arriendo en 3 meses antes, decir... no, don Pepito, yo me voy. Suerte.
2: Me voy. Ahí está entonces para que se enteren de lo que anda ocurriendo con personas que de una u otra manera los años, en este caso está empleada, lo que usted decía.
1: Ay,
2: sí,
1: qué pesa.
2: Por durar 24 años la querían sacar. Le vieron como la forma y dijeron, no, metámosle esas papas, que rojas papas y la gaseosa.
1: Sí, la querían sacar para no indemnizarla, entonces más fácil, no, creémosle una salida justificada.
2: Sí.
1: Oh, un robo.
2: Ay, te robaste una gaseosa,
1: sorpresa.
2: Unas papas después de 24 años.
1: Bueno, afortunadamente la ley la cobijó ahí allá.
2: $46,000.
1: O sea que salió mejor librada.
2: Ya está mejor librada.

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1: ¿Qué pasa contigo? Dímelo.

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1: Otro, ¿cómo veis?

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1: 9:34 minutos en la noche, avanzando en este lunes, inicio de semana. Después de un domingo de pasar sabroso, chévere, paseo, el lunes...
2: Paseo, nosotros trabajamos ayer.
1: Nosotros sí, la gente no. La gente está de paseo.
2: Para nosotros esto ya es el segundo día de trabajo.
1: Imagínate, segundo día de trabajo.
2: Segundo entonces, día laboral.
1: Ahí estamos, pero mucha gente el domingo aprovechó y se dio una vuelta por el Valle del Cauca, visitó municipios. O estuvo en familia un domingo muy chévere. Oiga, tenemos luna creciente. ¿Será que es cuando uno le puede cortar el pelo?
2: No sé. Ah, pues dicen que cuando hay luna creciente es bueno cortárselo para que crezca más fuerte.
1: Crezca el pelo. Vea, pues me lo corté el día que era.
2: Semana ya. Ya el pelo largo.
1: Otra vez, las trenzas, la cola, bueno. Oiga, la gente conectadísima con Mix Radio también queriéndose ganar los panitas, ¿sí o mí?
2: A los panitas es súper breve. Si ustedes, oyentes de Mix, a esta hora nos están escuchando desde cualquier parte de Cali o fuera de Cali, recuerden que pueden participar o decirle a sus familiares que pueden participar. A esta hora, ¿qué tiene que hacer? Enviar al 321-820-1015, sea nuestro WhatsApp. Primero, pues, nos pueden saludar. Hola, Ofer, hola, Xiaomi.
1: Sí.
2: ¿Cómo están? No, bien, chévere, tal. Y lo otro es que guarden el número 321-820-1015, que es el WhatsApp de la emisora. ¿Y para qué lo van a guardar? Para inscribirse por los panitas. ¿Qué, cómo me inscribo, Xiaomi, por los panitas? Enviando la palabra panitas. Usted simplemente escribe panitas y deje unos segundos a que nosotros, pues, podamos responderle.
1: Sí.
2: Y listo, usted diligencia los datos, envía lo que le piden allí. No desconfíe que esos datos están sumamente privados y eso solamente lo tenemos nosotros aquí. Entonces esos datos no van a llegar a ningún otro lado. Simplemente quedan en el sistema para que usted pueda participar, ganarse los panitas. Y asimismo, pues, a la hora de que usted sea el ganador o ganadora, pues poderlo contactar.
1: Bueno, ahí está. 9:36 minutos.
2: Panitas.
1: Gané de los panitas.
2: Oiga, ¿cómo van con ese tema de las fotomultas que está dando muchas vueltas en las redes sociales? Pues, ¿hay confirmado algo sobre ese tema? O sea, como de que quiénes realmente sí, quiénes realmente
1: no. Que se habla que cierto tiempo, a cierta temporada, es que según cuentas van a tumbar esas fotomultas. Y le estoy hablando de un periodo como del 2018, creo.
2: Vea, por
1: al
2: acá
1: 2022
2: tengo.
1: O al 2024.
2: Del 2018 al 2024. 24, acá dice, en Cali, 2.300.000 multas.
1: No puede ser.
2: Es que tendrán que ser revocadas. Según dice por acá en esta página, superintendente de transporte.
1: Deben devolver un billetazo, ¿no?
2: Dice, y los que no han pagado, pues tendrán que, creo que, hacer una solicitud para que revisen si usted hace parte de esas personas que no debía estar multado y pues retiren esa información de allá.
1: ¿Qué es lo que pasa con
2: la superintendencia de transporte? Informó que revisa más de 7.5 millones de comparendos emitidos por cámaras de fotodetección en Colombia, de los cuales 2.7 millones corresponden a Cali. Imagínese. O sea, 2.7 millones corresponden a Cali, la ciudad con más casos registrados de fotomultas. La investigación se adelanta por posibles irregularidades en requisitos técnicos obligatorios relacionados con el concepto de desempeño, documento que certificaba la confiabilidad y legalidad de estos sistemas entre 2018 y 2024. Según la entidad, las autoridades que operaron cámaras sin este certificado generaron dudas sobre la validez de los comparendos impuestos en ese periodo. El superintendente Alfredo Enrique Piñeres explicó el alcance de la medida y los pasos que deben solicitar para los reintegros.
1: Se van a devolver billetes,
2: ¿no? Deben ustedes estar muy atentos y revisar el proceso. O sea, si usted no está atento, revisa, pues usted nadie va a llegar allá a su casa. Ay, venga, es que venga, le vamos a devolver. No, si usted ya pagó y está dentro de esas cámaras que no tenían esos documentos para esas fechas, pues muy probablemente le puedan reembolsar el dinero. ¿Cuánto tiempo? No tengo ni idea. Pero tienen que revisar ese proceso. Si usted de pronto no ha pagado y hace parte también de esa cuestión, también creo que debe enviar un documento donde pida que sea eliminada esa multa del sistema.
1: Oiga, pues, si usted tiene la multa de hace un tiempo, haga la vuelta para que no le van a cobrar y para que le devuelvan un billete.
2: Oiga, por otro lado, ahorita que me acuerdo, hay una información que quería darle, súper importante, y ojalá si de pronto alguien de los entes encargados llega a estar escuchando.
1: Sí.
2: Bajando por la 80, bajando el puente de la 80, viniendo como de la Simón hacia acá o del Ingenio para acá, por la 80 se han robado una tapa de alcantarilla. Pues dicen que se la robaron, no sé si fue que partió, pero dicen que se la robaron. Y están colocando unas piedras y unas ramas de una palmera para intentar prevenir a la gente de que hay un hueco enorme que puede ser muy peligroso, porque además es que usted viene en bajada del puente, o sea, usted va bajando del puente.
1: Usted no sabe si
2: usted no sabe y se puede encontrar ahí con ese hueco y, mejor dicho, no quiero ni pensar que pueda suceder en moto o en carro, en bicicleta, en lo que sea que baje. Es muy peligroso, entonces sería buenísimo que ojalá le pongan atención, porque eso está desde el día, si no estoy mal, jueves de la semana pasada.
1: Destapado.
2: Entonces la comunidad o las personas que han ido pasando colocaron piedras y colocaron unas palmas, como esas hojas de palma que caen largotas, para prevenir que la gente no vaya a accidentarse allí, pero igual muy peligroso.
1: La vaina es saber cuánto tiempo se demoran para taparlo, porque yo he visto, yo con mis propios ojos he visto que la gente de movilidad, había una tapa allí por toda la Paso Ancho. Esa tapa no estaba, habían hecho exactamente lo mismo, metieron palos, ramas para que la gente diera cuenta que eso estaba ahí mal. Y a los días vi a la gente de movilidad, todo el asunto, tapando.
2: Bueno,
1: con
2: pero,
1: una tapa totalmente
2: pero es que
1: nueva.
2: Ya va jueves, viernes, sábado, domingo y hoy lunes. Hasta esta noche que pasé por ahí ya lleva una semana destapado eso y es muy peligroso.
1: A quien le corresponda, ahí está.
2: Sí, al que
1: tapa
2: le corresponda, no sé si fue que se la robó. Dicen que se la robaron, otros dicen que se partió. El hecho es que la gente baja por todo el puente de la 80.
1: Y puede que no se dé
2: cuenta. Puede ser muy, muy peligroso. Entonces, y la otra es esa, que ahí colocaron unos reductores de velocidad, porque eso sí tengo que decir lo que los colocaron. La gente los ha ido dañando y por otro lado se les olvida que ellos, o sea, por ahí, por esa zona, hay unos reductores y vienen a toda mecha lo que marca por ese puente de la 80, como si los fueran a dejar por fuera de algún lugar, yo no sé. Y ahí ya se ha visto más de una persona pues prácticamente lastimada, porque por esa zona vive mucho adulto mayor. Entonces cruzan ese pedacito y es peligroso, muchachos, hay que ser prevenidos también. Uno tristemente en carretera le toca pensar por uno y pensar por los otros también.
1: Bueno, para mañana hay unas noticias, una que habla de los American Music Awards, donde ya Karol G, mira que estoy analizando, hizo historia en los American Music Awards 2026.
2: Que se presentó
1: colombiana
2: con Ivoni Bonita, ¿no es?
1: Llegó a los American Music Awards para recibir el prestigioso Premio Internacional a la Excelencia Artística. Premio, pero terminó llevándose mucho más. Esta artista se llevó un premio que también se lo habían entregado a Michael Jackson hace años.
2: ¡Wow!
1: Ahí está Karol G. Ahí se enteraron y también hay unas fotografías de ese asunto. De eso se enteran también mañana en Aquí Nadie Responde, para los que andan ahí siempre conectadísimos con nosotros. Que además, Xiaomi Caballero,
2: ¿qué?
1: Si usted no tiene la opción de vernos en TikTok, nos puede ver directamente en la página.
2: En Kick.
1: En Kick.
2: Arroba Mix Radio Cali, o entras a la página www.mixradio.co y listo.
1: Bueno, el que está por ahí diciendo que el asunto está complicado, que lo vieron en un concierto de Nicky Jam, fue a Zion, ¿no?
2: Sí.
1: Que Zion pues prácticamente ya le dijo a Nicky que le importaba un comino lo que la gente estuviera hablando de él, porque la gente no ha entendido que el man lo que tiene es un problema médico.
2: La gente no se cansa de criticar.
1: No importa un carajo. Dije, papi, quiero decirle que te amo con cojones y sé que has pasado por muchas con tu accidente. Eso creo que le está diciendo Nicky Jam. Y tu situación, pero a mí no me importa un carajo lo que diga la gente. Tú siempre vas a tener un espacio en mi tarima y siempre me vas a tener en la tuya. Te admiro por tu valentía y porque siempre dices que sí para bregar con todo el mundo. Usted es un varón, la leyenda, arroba Zion, te amo. Esta vaina de la dijo Nicky Jam a Zion. Porque
2: por
1: es que la gente empezó a tirarle durísimo al propio Zion, a tirarle durísimo al hombre y pues tampoco que es que ir.
2: Vi un video también de Ñejo que estaba muy conmovido con todo lo que ha venido sucediendo con Zion. y hablaba sobre el tema, precisamente apoyando, o sea, dándole el apoyo
1: a Zion. La gente está por otro lado, pensando que el man está en otra situación.
2: Pero es lo que yo te digo, y lo que decíamos esta mañana también, que muy probablemente la gente dice, ay no, es que ¿por qué no se guarda hasta que esté mejor? Decía Gallego esta mañana, ¿no?
1: Sí.
2: Pero yo le decía también que una persona que normalmente está acostumbrada a estar activa y que le gustan los escenarios y disfruta eso, y que además la gente lo puede recargar con energía positiva y comentarios bonitos, pues ¿por qué tendría que guardarse? Al contrario, que es un momento difícil donde también la gente debería, la gente que verdad lo quiere, deberían apoyarlo.
1: Y sabe una cosa, en ese tema de la salud, es muy importante uno estar positivo y con ganas de seguir ejerciendo.
2: Acompañado.
1: Y queriendo hacer de nuevo las cosas que venía haciendo, ¿cierto? Como lo decía yo también, hay mucha gente que se aguanta y espera el reposo, hay gente que es muy delicada para ese asunto.
2: Pero hay gente que eso los puede llevar a la depresión.
1: Yo voy a esperar el reposo, lo que me dijo el médico, al pie de la letra, ¿no? Pero otras personas, me incluyo.
2: Hay casos de casos, ¿no? Porque hay otro tipo de enfermedades o condiciones
1: graves,
2: que pues son más delicadas, tienen que cuidarse. Pero en este caso, si el médico de pronto le autoriza que él puede mantenerse lo más activo posible, pues chévere que lo haga.
1: Igual mañana en Aquí Nadie Responde vamos a estarles contando un poquito sobre
2: el
1: tema.
2: Y además la gente todo el tiempo criticando.
1: Sí, siempre andan criticando, que no, que es que el hombre se subió,
2: si está bien lo critican,
1: no sé,
2: si está mal lo critican.
1: Que se subió, que estaba porque se tomó no sé qué. Que no, el man en este momento tiene un caso médico que...
2: Como lo tienen muchos otros artistas.
1: Como lo tienen otros artistas que quieren seguir ejerciendo su labor, pero pues ya la enfermedad les complica un poco, y lo veníamos hablando esta mañana con Chino y Nacho, con Servando y Florentino.
2: Sí.
1: Son varios.
2: Y muchos otros.
1: Son muchos que han tenido problemas para regresar de nuevo a tarimas. Y esperamos que sí, que Zion se recupere del todo.
2: Exacto.
1: Para que pueda seguir haciendo su música y sonando por acá. Estamos en las noches, en modo mix.

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1: 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Hola, bebé, ¿qué más puedes?

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1: Sirvete otro. ¿Cómo dice?

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2: 6:08, 6:08 en Mix Radio. Buenos días, es martes con M de Mix Radio, y actívate.

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0: 6 de la mañana, 19 minutos, 6:19, ¿cómo amanecen? Buenos días. Que hay que no llego, Dios mío.
1: ¿Tranconcito?
0: Vea, si usted va por la autopista suroriental, saliendo por el hundimiento del Confandi del Prado Amor, ahí se va a demorar un montón. Aunque bueno, mentiras, ya habían llegado los guardas. Pero igual eso demora porque el accidente fue grandecito. Era un bus escolar de esos grandecitos como amarillos.
1: Uy, de los antiguos.
0: Epa, esos. Una moto y dos carros. O sea, los que salen de la troncal de la 27 hacia la autopista, chao. Y los que van saliendo del hundimiento sentido sur-norte, rechao. Ahí ya vi la gente que estaba bajando de los carros, como que, ¿qué es lo que está sucediendo aquí?
1: ¿Por qué eso tan temprano?
0: Ahí metido, uy, sí, un accidente ahí tan temprano, no, cuán oficio. Oh, ¿y sabes qué me dio risa? Que ya llegan los guardas, ¿no?
1: Sí.
0: Amigos, guarda, o sea, en esa situación, ¿cómo te vas a poner? A uno que le iba a los ojos mirando placas.
1: No, no es serio.
0: No, trata a la gente así.
1: No, necesitan agilizar para claro. Que la gente pueda llegar a sus
0: aparte
1: trabajos.
0: Que ahí es en ese trancón antes de las 6. O sea.
1: No, no, en serios.
0: No, yo estaba que le decía yo, amigos, ¿en serio? Agiliza esto más bien.
1: Pues.
0: Yo sé que hay que cumplir el trabajo y cumplir la regla, pero en una situación, amigo, no. Amigo, no.
1: Buenos días, así buenos no días.
0: ¿Cómo amanecen, pues? Feliz martes con Mix Radio Cali 101.5. Te decimos buenos días, que te vaya muy, pero muy, muy, muy, muy bien. 6 de la mañana, 21 minutos. Ya venimos a contarles cuál es el hashtag del día, qué celebraciones tenemos para hoy y muchísimas cosas más. Así que quédate en modo Mix, escuchando Mix Radio 101.5. Y que si te pases de trago, no te pase la de Maluma, pues, que borres cassette.
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1: 6:31, así avanza el reloj, por favor. Que no le va a coger la tarde, salga con tiempito. Mire que uno se puede encontrar con accidentes y cosas que salen de nuestras manos, pero no sale con tiempito, puede lograr cositas diferentes. Así que, por favor, estréguese bien ese chéchere y salga con todos los poderes.
2: Por favor, y si de pronto tiene su vehículo y no sabe qué pico y placa le ha tocado y está así desorientado, se levantó como así como bien dormido, o siente que no sabe qué día es hoy, o de pronto anoche en fiesta, uno no sabe. Hoy martes, placas terminadas en 3 y 4. Pico y placa hoy en Cali. Martes comprende las placas terminadas en 3 y 4 pilas.
1: Para que el guarda por ahí no lo va a coger. Vea, ese pico y placa que hay en la calle.
2: Tenga
1: lo suyo. 6:32 y a esta hora estamos a la presentación de Claro. 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
2: De una vez. Y pilas, porque tenemos publicación en todas las redes sociales, el hashtag de Mix Radio, y queremos saber cómo se decía antes la palabra outfit cuando no estaba de moda.
1: Yo siempre le he dicho pinta.
2: La pinta.
1: Sí.
2: Okay.
1: Voy a elegir mi pinta, cómo me está pinta. Esta pinta está hermosa. De ahí no paso.
2: Yo le decía percha. Entonces, como que, uy, voy a colocarme la percha efectiva hoy.
1: Cada vez que un caleño dice outfit, se vinagra un champús.
2: Se daña una empanada.
1: Sí.
2: Total.
1: Se quiebra una botella.
2: Venga, queremos saber cómo se decía esa palabra o por qué palabra la cambiaban. Outfit en los tiempos de antes. 321-820-1015 con noticas de voz y también en todas las redes sociales, arroba Mix Radio Cali.
1: Ve, dice por aquí Majo, dice, yo le decía look. ¿Cómo se ve este look?
2: Aunque look más como que cabello,
1: ¿cierto? El cabello, ajá.
2: Pero sí.
1: El look. Outfit es la ropa, la pinta. Sigan respondiendo ahí, 321-820-1015 o también a través de nuestras redes sociales, arroba Mix Radio Cali, Mix Radio Cali. 6:35, buenos días.

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2: 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TikTok nos tiene bloqueados. Mix. TikTok nos tiene opacados.
4: Censurados.
2: Está muy sensible TikTok.
4: Sí, total.
2: El Tito hoy no está activo. Así que si nos quiere ver estos bellos y lindos rostros desde tempranito, te puedes activar a través de la aplicación de Kick. Mix. O a través de www.mixradio.co. Ahí también. Ahí le aparecemos, usted le da clic, si donde se ve el en vivo y listo.
4: Fácil y sencillo.
2: Tirando rostro.
4: O ingresa a la ciudad de Cali y ahí de una le sale. Sencillito.
2: 26 de mayo. ¿Sabes quién estaría de cumpleaños el día de hoy?
4: ¿Quién? Ay, ay, ay.
2: ¡Ay, no!
4: ¡Ay, hombre! ¡Mucho gusto!
2: Un 26 de mayo. Ay, ¿sabes también quién también cumpleaños hoy? Juan Guillermo Cuadrado. ¿Cuadrado al filo como cara?
4: No.

0: merezco. No, sirvámoslo.
1: Sí, merezco alguna explicación.
0: Bueno, un 26 de mayo del 1957 fue donde nació el cacique de la junta. Y lastimosamente nos fue un 22 de diciembre del 2013.
2: Y tú no lo haces.
0: Yo pasé, uy, ya pasaron más de 10 años.
1: Sí, 13 años.
0: Uy, no, yo siento que fue hace poquito.
1: Sí, yo también. Porque es que la música de él es muy vigente.
0: Uy, Dios mío.
1: O sea, todos los días se debe escuchar o se tiene que escuchar o se escucha una canción de Diomedes.
0: Uf, las borracheras que me debe Diomedes.
1: O un meme, o uno ve un video chistoso de él. O sea, cualquier día, todos los días hay que recordarlo.
0: Yo estuve hace 2 años en la junta.
1: Sabroso.
0: Uy, ve, eso se siente muy bacano. O sea, como que vos sentir como que fue pucha, por estas calles camino, en esta casa vivió, está la estatua, está en el parque, como todos los discos de él en el piso.
1: Qué bacano.
0: O sea, vos puedes, él es el camino de Diomedes. Y todo el pueblo se conserva tal cual como de la época, ¿me entendés? O sea, es un pueblo donde vos decís...
1: Burros en la calle y toda la
0: todo vaina. Tal cual.
1: La iglesia.
0: Todo. La casa y, o sea, no le han arreglado nada. Como que, listo, le meten cositas como para que no se va a caer, para que vea bonita, pero la cama, la casa, todo. La ventana marroncita.
1: Uy, la ventana marroncita. Venga, compadre, debe... Venga, la verdad, yo soy re malo para las novelas, pero la novela de Diomedes...
0: ¿Te la viste?
1: Uy, por ley.
0: Esa por ley tenía que ir.
1: En pandemia no me la perdía. Diome, lo máximo. Yo me imagino qué sería la vida de Diomedes con redes sociales.
0: No, ¿cuántas veces lo hubieran funado?
1: El van aquí, ¿no? Con una querida. Fotón.
0: Compré ese par de águilas. Ya, una... Está el cacique de la junta. Hoy estaría cumpliendo años. ¿Cuánto estaría cumpliendo el cacique?
1: ¿En qué año nació?
0: En el 57.
1: 1957. Estaría cumpliendo 69 años.
0: ¿Apenas?
1: Sí.
0: Uy, todo lo que ese hombre vivió, murió a los 56. No más, 70 y algo.
1: ¿1957?
0: Ajá. Claro, si murió de 56 años.
1: Mira que es que 69.
0: 56 más 13.
1: 56.
0: Que note que somos.
1: Sí, 69, ahí está.
0: ¿Sí?
1: Sí. Me extraña, ¿qué pasó? Me iba bien en matemáticas.
0: No, pues le nota porque dudo. Bueno, ahí está. 6:00 a.m, 52 minutos. ¿Cómo estaría celebrando el cacique de la junta el día de hoy?
1: Uy, sabroso.
0: Esa es buena pregunta. Si vos fuera el cacique, ¿cómo estaría celebrando hoy?
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Buenos días, buenos días.

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1: A las 7 de la mañana, 13 minutos. Buenos días. Pa' vos que quieres levantarte bien informadito, que necesitas saber de qué está pasando con el deporte y el mundo, que los mejores comentaristas, ¿dónde están? Obviamente aquí.
2: Aquí estamos, ¿qué pasó?
1: En Mix Radio Cali.
2: A veces nos descachamos, pero aquí seguimos firmes, al pie del cañón.
1: La que sí sabe de verdad es Paulita Sea.
2: De una vez saludamos.
1: Esa es su especialidad, los deportes de Manizales para Cali, para Colombia y el mundo. Las tres más del deporte con Paulita Sea. Buenos días.
3: Ey, ¿qué dice la people? Buenos días. ¿Cómo están, muchachos? ¿Cómo amanecieron?
1: Muy bien, Paulita.
2: Súper bien, gracias a Dios.
3: Hoy les traigo las tres más del deporte con Paulita Sea. Primero, ya están definidas las fechas para la final del fútbol profesional colombiano. El partido de ida será el martes 2 de junio a las 7:30 de la noche en la ciudad de Barranquilla. Y el partido de vuelta sería el lunes 8 de junio en la ciudad de Medellín a las 5 de la tarde. ¿Qué tal les pareció a ustedes estas fechas para la final del fútbol profesional colombiano, muchachos? Yo la verdad creo que muy mala la fecha, el horario, todo, pero bueno, todo por el mundial. ¿Qué les pareció a ustedes?
2: Total.
1: En Barranquilla cualquier día es fin de semana.
2: Sí, eso no hay lío.
3: Esta semana, muy duro, pero bueno. Segundo, esta semana también es semana de torneos internacionales. Hoy juega Estudiantes contra Independiente Medellín a las 7:30 de la noche, al igual que Universitario contra Tolima. También en el mismo horario, esta vez por la Conmebol Libertadores. Y por parte de la Sudamericana, hoy a las 5 de la tarde, juega Millonarios contra O'Higgins. Y lo que resta de la semana terminarán de jugar los equipos colombianos. Tercero, el Giro de Italia entra en su semana de definitiva. Egan Bernal es el mejor colombiano en la clasificación general, pues está ubicado en la casilla número 12 con el objetivo de terminar dentro de los 10 mejores y también ayudar a su compañero a mantenerse en el podio. Mañana comienza pues como la última semana con una etapa bastante exigente, montaña, por cierto sin descanso, mejor dicho, una etapa rompe piernas como dicen ellos. Estas fueron las tres más del deporte para Mix Radio Cali con Paulita Sea.
2: Gracias.
1: Gracias, Paulita. Venga, y para completar con Yapitas, del partido que ella dice que hoy es de Millonarios por Sudamericana.
2: Sí.
1: Se confirma la presencia de Falcao.
2: Muy bien, el Tigre.
1: Falcao estará en ese partido súper importante donde se enfrentará Millonarios por Copa Sudamericana.
2: Y un tema que es tendencia, la ñapita adicional, es la lista de convocados, la reciente lista de convocados que salió ayer de la Selección Colombia para el Mundial 2026. Muchas sorpresas. Entre ellas, el llamado de Juan Camilo El Cucho Hernández, el defensor Willer Dita y la inclusión de Carlos Andrés Gómez. Decisiones que dejaron por fuera a gente del proceso como Rafael Santos Borré. ¿A ustedes, oyentes, les gustó estos nuevos convocados? ¿Quién faltó? ¿Quién dice, no, ya está muy quemado, no lo llamen al Mundial? ¿Qué opinan de esa lista de 26 convocados?
1: Me sorprendió y me gustó Juan Camilo Portilla.
2: Bien.
1: Que es caleño. O sea, de Cali para el mundo representando en esa lista de convocados. Ojalá le den muchos minutos y demuestren muchísimas cosas en ese Mundial.
2: A mí me gustó la sorpresiva convocatoria de Carlos Andrés Gómez, compañero de Marina Nestroza en el fútbol brasileño. Me parece bien. Para el Mundial, no sé, pero es chévere que esos nuevos jugadores comiencen a saber cómo se vive un Mundial. Es importante. El Cucho Hernández, sí, méritos para la convocatoria. Uy, me sorprendió mucho que no llamaron a Santos Borré. Pero pues son decisiones del técnico. ¿A ustedes les gustó esa decisión? Sí, no. 321-820-1015 para que opinen. Aquí estamos.
1: Pues la gente está feliz, dice por aquí, cae que no sacan a Borré de ahí. 7 de la mañana, 17 minutos. Estas fueron las tres más del deporte. Buenos días.
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2: Ya mismo, notas de voz, 321-820-1015. ¿Con qué canción arrancamos el día con todos los poderes? En el barrio.

¿Querés un clásico? ¿Querés una canción actual? ¿Querés una bachata? Decilo, manifestalo, contalo. 321-820-1015 en nota de voz. Me vas a decir, por favor, ¿con qué canción querés arrancar el día? Canción para arrancar el día. 321-820-1015.

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1: Ya son las 7 de la mañana, 27 minutos, 7:27. Buenos días, ¿dónde estás? ¿Para dónde vas? ¿A dónde acabaste de llegar? ¿Cómo estás? ¿Cómo te va? Espero que hayas amanecido muy bien, ¿ya desayunó?
2: ¿Ya empacó el almuercito?
1: ¿Ya se tomó el primer cafecito? Mix. Revise muy bien esa maleta antes de salir, por favor, que no se le vaya a quedar nada.
2: ¿Ya le escribió a esa personita especial? Uy, ¿por qué será que cuando uno se levante de pronto está ennoviado? Lo primero que hace es escribirle. Que, hola, amor, ¿cómo amaneciste?
1: ¿Cuando está ennoviado o cuando está queriendo conquistar a esa persona?
2: Uy, sí, y hay unos que riegan, ¿no? El sol salió esta mañana, en esta mañana hermosa, como tu sonrisa.
1: No le crean a Derian.
2: Sí, hay algunos que se riegan o copian, ¿no? Copy-pegue de Google, un poema. Y buenos días, bebé.
1: Estamos en vivo a través de Kick. En TikTok no estamos, solo estamos en Kick. Lleguen pues. Mix Radio Cali, nos encuentran igualito. Si quiere algo más brevecito, en la página web www.mixradio.com. Ahí usted le da clic en Cali y ahí aparecemos pues en vivo para que nos vea tirar rostro desde tempranito. Y desde tempranito arrancar el día con una canción que vos digas, buff, esta es mi canción para hoy.
2: Momento de hacerlo, 321-820-1015, solo con notas de voz.
1: ¿Quién anda? Hola, Mix.
3: Hola, Mix, buenos días.
2: Buenos días.
3: Pónganse pues un clásico.
2: ¿Cuál?
3: Besos mojados. Gracias.
1: Ella desde tempranito quiere lo suyo. Y si hay algo en lo que Mix Radio Cali 101.5 es experto, es en clásicos.
2: Total.
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1: 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Mix Radio Cali, 7:39 a.m. Y tenemos una pregunta para hoy.
2: El hashtag, queremos saber cómo les decían antes a la palabra outfit, y esa outfit no estaba de moda.
1: Cuando la palabra outfit no estaba de moda, ¿cómo se le decía a vestirse?
2: Exacto, a esa pinta. Quiero que se reporten ya mismo, 321-820-1015, y también a través de las redes sociales. Comienzo a saludarlos de una vez y a leerlos. Por acá dice Dayana Villamil, los harapos.
1: Los harapos, sí, uy, soy re antiguo.
2: La abuelita.
1: Dice Sati, dice, me extraña, la percha, así es que se le debe decir siempre. Cristian Guzmán también dice lo mismo, la percha.
2: La percha. Pink dice la pinta. Yoge Music dice pinta, percha, mecha o chiros.
1: O chiros.
2: Los chiros. Cuando la mamá lo regañaba, uno vea, recuerdo chiros que tiene por ahí botados. Venga, un abrazo también para Dani Sandoval. Dice la percha, la pinta, la niña y la Santa María. Saludo también para Charlie, que dice muda de ropa. Lady Carolina dice el traje de luces.
1: Epa, el del fin de semana.
2: ¿Vio? Eso no sabía.
1: Elegante. Ajá.
2: Jason Hernández dice la pinta. Andrés Felipe Benítez dice la percha, la pinta.
1: Es que esas dos son muy caleñas. La percha y la pinta. Voy a tirar percha y voy a tirar pinta.
2: Voy a tirar también, dice por acá, Stephanie Londoño, la estrenosita.
1: Ando estrenosa. Dice Jorge Urrea, buenos días, la pinta, la percha. Sansa dice, oe, aquí somos caleños, pinta por siempre, pinta por siempre. Yo les decía, esa palabra es muy caleña. Melissa dice, la pinta, la percha.
2: Y más hacia Buenaventura, hacia el Pacífico, la que yo tiré en Instagram, que es las prendas. No se me meta con las prendas, Sharon dicen? Grajales también dice que la vestimenta.
1: ¿Qué dicen Nela aquí? Hola, Mix.
3: Anteriormente, outfit se decía percha, pinta. Sí, percha y pinta. Mi abuela me decía a mí así, ay, vamos a comprarle la pinta en diciembre, por ejemplo.
2: La pinta el 31.
3: La pinta era todo, pantalón, blusa y zapatos.
1: Y zapatos, la pinta completa. Bueno, y está, sigan comentando, arroba Mix Radio Cali en todas las redes sociales. 7:41 a.m. Buenos días.

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0: Sí, sí eres. Buenos días, 8 de la mañana, 3 minutos. Bienvenidos a Mix Radio. Y obviamente aquí nadie responde. Estamos en vivo por TikTok, mi gente. En TikTok, mentira, no estamos en TikTok.
1: No, en TikTok.
0: En TikTok no.
1: No nos ven por ahí, no está. Ay, güey.
0: Por ahí en 20 días.
1: Hasta julio.
0: Aprox. Cuando acabe el mundial, volvemos a TikTok. Mientras estamos en vivo a través de www.mixradio.co. Ahí estamos ready en nuestra website. O si tienes o eres usuario de Kick, puedes encontrarnos en Kick como Mix Radio Cali.
1: No, y si no son usuarios también no pueden ver. Lo único que no pueden, si no son usuarios, lo único que no pueden hacer es comentar.
0: Está bien.
1: Pero de vernos, se puede entrar ahí a Kick y nos ve tirar rostro. Mire cómo amaneció de bello gallego.
0: Ahí está hoy.
1: ¿Qué te hiciste anoche?
0: Anoche tuve 8 horas de sueño plácido.
1: ¿Vos?
0: Masajes a las 5 de la mañana.
1: ¿Qué?
0: Comí fruta antes de venir.
1: ¿Qué?
0: Y en este momento me estoy tomando un café.
1: Dios mío, pero ¿cómo así? Tanta cosa en tanto.
0: Ni los de la selección Colombia tienen ese trato.
1: Se preparan tanto.
0: Sí, obvio.
1: Pero vení, ¿para qué no lo masajen a las 5 de la mañana?
0: Vamos a ver, cuando hay mucho amor, existen ese tipo de cosas.
1: Necesito una cobija de esas.
0: Ese tipo de acciones.
1: Una cobija que me masajee.
0: Cree en el
1: amor. A las 5. No, pero a mí le toca que me masajee a las 4 de la mañana.
0: Algo paila me quemé el dedo. Ahorita haciendo mi café, entonces estaba así normal lavando como el coso, el vasito.
1: Y pegaste el dedo.
0: Y no, abrí el dispensador de agua caliente y pum, me cayó toda el agua caliente como en los dos deditos, pero pues ya.
1: Mil maneras de morir.
0: Ya ahí estamos ready. Ya podemos decir morir, todas esas palabras que no pasa nada. Ve, 8-5, hoy hay Toxic Capítulo, mi gente.
1: Es verdad.
0: Hay Toxic
1: ¿En cuántos
0: Capítulo?
1: Minutos?
0: En 4 minutos, así que actívense, entren ya a mixradio.co. De una vez, quizás le puede salir otra ciudad, ¿cierto? Pero se van a la pestañita de Cali y pum, ahí aparecemos nosotros con todo el flow de la sucursal del cielo.

0: 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A esta hora con Claro vamos a presentar el Toxic capítulo de Mix Radio. ¿Estamos ready o no estamos ready?
1: Yo estoy lista.
0: Mis oyentes,
1: ¿qué dicen los oyentes?
0: Mis oyentes más que ready. Estamos en vivo por mixradio.co. Ahí nos ven las caras, mi gente. Se van a la ciudad de Cali y pum, aparecemos nosotros.
1: Antes de arrancar con el Toxic, les recordamos que pueden enviar su historia contándonos en un audio máximo de 2 minutos. En 2 minutos resumir la situación que estás viviendo, de lo que esté pasando. Y aquí nos encargamos de cambiarte la voz. O sea, por eso es importante que no digas nombres.
0: Claro.
1: Y aquí nos encargamos de cambiarte la voz para ocultar tu identidad y nadie sepa exactamente quién es la persona que está contando la historia. Entonces, al 321-820-1015 cuentan esa historia. En 2 minutos máximo lo resumen y listo, lo pasamos así como vamos a pasar este.
0: Facilito, llegó el momento de escuchar la historia del día de hoy, historia de la vida real, en el Toxic capítulo de Mix Radio.
2: Mix, hola. Mano, estoy viendo algo que... Uy, no.
0: Mano.
2: No.
1: ¿Vio mano?
2: Yo pensé que eso solo pasaba en los Toxic capítulos que les he escuchado, pues.
0: ¿Qué pasó, pues?
2: Lo que pasa es que vengo soñándome repetitivas veces con mi suegra.
0: No, ay, amigo. Está loco.
2: Ay, ¿qué? Y yo siento que... que para que me quite el sueño lo tengo que hacer real.
0: Tampoco, pues.
1: Y vos sos un atrevido.
2: Yo la quiero mucho, obvio.
1: ¿Te nota?
2: Pero siento que quiero más a mi suegra.
0: No.
2: Y yo, no ha pasado nada, pero yo siento que si yo le llego a tirar luces, ella me copia. Pero, uff, los que ya han pasado por esa situación, ¿qué hago? O sea, estamos en una reunión familiar y ella es súper atenta, o sea, atenta en el sentido que, listo, me atiende bien porque soy novio de su hija y todo. Pero es que ella se viste muy provocativa, mucho, mucho. Y un tiempo por acá, es más, estoy a veces íntimamente con mi novia y en mi cabeza solo está ella.
0: No, está enfermo.
2: Solo está ella. Y yo quiero ir siempre a esa casa, pero más por ver a mi suegra que por ver a mi novia. Entonces no sé si tirarme ahí el lance o mejor retirarme a la familia porque
1: andate el
2: siento
1: país.
2: Que voy a ir haciendo un daño.
0: Andate el país.
2: ¿Qué me aconsejan, Nick?
1: Que te largues.
0: Muy potente, no, la verdad, este man tiene como un problema, un problema en la mente.
1: No, ¿cómo va a decir que sueña? No, hombre, uy, no, se pasó.
0: Y lo sabe. Opiniones, 321-820-1015. ¿Qué consejo le darían a este man que busca? La verdad, yo no puedo decir, no, parce, hágalo real, que no sé qué. Pana, busca ayuda psicológica, mi hermano. Busca ayuda profesional porque definitivamente está haciendo unas películas en la cabeza. Yo creo que de tanto ver X video, de tanto ver Pornhub,
1: a ver,
0: de todas esas páginas triple X, de pronto está sacando una conclusión y está sacando y está montando unas historias muy, muy feas en la mente. Opiniones lo pueden hacer a través de mixradio.co. Ahí estamos en vivo, mi gente. Ustedes pueden ir a opinar en nuestro canal de Kick, que está anclado en nuestra website. También a través de nuestro WhatsApp 321-820-1015. Llegó los primeros comentarios del día.
3: Hola, mi buenos días, un besito para todos, le los bendiga. No, eso es una chatarra. A veces los hombres confunden la amabilidad y creen que uno ya les está coqueteando porque me ha pasado. Pero no, chatarra. Chatarra para gallego también.
0: ¿Por qué? Trátame serio.
1: Porque la historia de un hombre, entonces vos lo representás.
0: Pero yo no estoy defendiendo al pana, antes estoy diciendo que vaya para el psiquiátrico.
1: Pero antes de que de pronto lo defendas.
0: No. Sí. Es que ahí cabe el dicho, ¿cómo voy a defender lo indefendible?
1: Gallego, siempre defender lo indefendible. Hoy, ¿cómo te le vas a torcer?
4: Tiene un problema en la mente. Y vos le pones esa voz, mero tonto.
1: Amor, pues que tenemos que ocultar la identidad.
0: Sí, porque no, quedas en casa hoy. Hasta sin trabajo. Buenas.
5: Buenos días, mis. Buenos días. Parceo, la verdad, usted tiene un problema grave.
0: Obvio.
5: O de pronto le estén haciendo algo. Porque es que ya lo que usted está presentando es como una obsesión o fijación ante una persona que, pues, por obvias razones no puede tener ningún tipo de relación.
0: Tiene un cuadro. Ya.
5: Bien, parce, pues, la verdad, enferno. Yo le aconsejo que no lo haga, marica. No dañe la relación que tiene la mamá y su hija, bueno. Porque por usted, esa relación tan bonita que tienen entre mamá e hija se puede dañar, se puede tirar tres y es chimba la vuelta.
0: No pega. ¿Viste que todo el mundo está conmigo, Karen?
1: Es que haría el colmo, gallego, que vos defendieras esta historia hoy.
6: Buenos días, mis. Eso pasa por ver porno. El porno es malo para los pensamientos.
0: Oh. Es muy intrusivo, trae ideas macabras. No lo hagan, mi gente.
7: Buenos días, Mix 101.5.
0: Saludos.
1: Buenos días.
7: Mi hermano, antes que nada, la suegra se respeta. Claro. O sea, la suegra definitivamente se merece todo el respeto del mundo.
0: 100%.
7: Entonces, nada, o sea, usted con mucho respeto, dígale, suegra, ¿cómo sería? Pues, vamos a hacerle.
0: No.
1: Así
0: no. No, mi hermano, así no. Más opiniones, 321-820-1025.
8: ¿Qué si se pasó? Uy, no, mejor dicho, definitivamente. No. El único consejo que le puedo dar es a la novia que se separe.
0: No, es que ella no sabe.
1: No, él no ha dicho nada. O sea, él solamente está... Es que es más, o sea, él está ilusionado solo. Él dice que él cree que la suegra le puede copiar.
0: Pero pues...
1: Que porque ve que es muy amable y no sé qué, ta.
0: Todo lo está haciendo en la cabeza.
1: En la cabeza. Sí, dice, porque hasta se la imagina a Trin.
0: Dice Meli, buenos días, Gallego y Karen.
1: Buenos días.
0: Que Dios los bendiga.
1: Amén.
0: Todo el día de hoy, dígale a ese man que deje de ser tan chatarra y que busque ayuda porque está mal. Y después remata, todos son iguales.
1: Todos son iguales.
0: No, pero con una suegra no. No.
9: Buenos días. Por primera vez no voy a decir que te gallego una chatarra.
0: ¿Viste?
9: Por primera vez estoy de acuerdo con Gallego.
0: Soy un amorcito.
9: Sí, que el amigo busque ayuda psicológica o que salga ahí. Que estar viendo tanta pendeja en el celular que anda con esas cochinadas. Que arrepienta.
1: Que busque vaya a misa.
9: Psicológica, ¿no? Pues lo que está plantando es un problema.
1: Busque de Dios.
9: Y chatarra para él.
0: Chatarra,
1: sí,
0: para él.
1: Sí, la chatarra para él.
0: ¿Viste que no me están mandando chatarra hoy?
1: Tiene que buscar esa ayuda de Dios. Vaya a una iglesia, no sé, vaya a ore.
0: Suba al Cerro de las Tres Cruces arrodillado.
1: Arrodillado.
0: Camine sobre vidrio picado.
1: Vidrio.
0: Vidrio.
10: Buenos días. ¿Cómo vas? Galleguito, la buena.
0: Todo Felicita, bien.
10: ¿Cómo vas? ¿Bien o qué?
1: Bien, mi amor.
10: Vení. Esa historia yo la conozco.
0: ¿Sí?
1: Ay.
10: Yo la conozco. Y el que se implica en esa historia, yo la llamé y le metí una vaciada.
0: ¿En serio?
1: No lo sapies así.
0: Pana, no podemos revelar su identidad, mi socio.
1: Nosotros no podemos revelar identidad.
0: Nos metemos en un problema y no nos vuelven a escuchar.
1: Vea, que ponga una penitencia, que vaya a Buga a pie y vuelva a pie.
0: Vea, la mejor penitencia es caminar sobre vidrio picado. Que sienta el dolor de sus pensamientos con pecado.
11: Que le haga y que se caiga lo que sea.
1: ¿Qué?
11: Esa muchacha no lo merece.
0: ¿Por qué? Ah, bueno, se me mandó dos notas de voz.
1: Ay.
11: Oh, papi, no lo hagas ese.
0: Ah, bueno, gracias, amigo.
1: ¿Al fin qué?
0: No sé.
12: Mix, buenos días, saludos para todos.
1: Buenos días.
12: Tanto sin ser mi paraíso, ¿ah? El propio Albeiro y doña Catalina. Ah, no, doña Hilda.
1: Doña Hilda.
0: Y por este man es culo novelero, mi socio. Se sabe hasta el nombre de los protagonistas.
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0: Si vas tarde al trabajo, invéntate la mejor excusa, mi gente. Puedo dar una, me pinché. Otra, se me quedaron las llaves. Otra, que le puede funcionar. Se dañó la puerta de mi edificio y no podíamos salir. Esa puede ser una buena excusa.
1: Porque está sapeando, gallego.
0: Porque
1: ahora Juanpa viene en camino y uno ya no puede decir nada.
0: Ah, porque esa ya la hemos utilizado aquí. Entonces, toca decirlas. 8:22. Oyentes, estamos a esta hora con el Toxic capítulo de Mix Radio, que es una historia de la vida real, donde los oyentes nos la cuentan y automáticamente nosotros pues vamos a cambiar el tema de la voz. No te van a escuchar, no te van a identificar y la historia no puede pasar los 2 minutos, ¿cierto, Karen?
1: Es verdad.
0: Y la historia de hoy vamos a resumirla para los que apenas lleguen están perdidos.
1: Vea, la situación es esta. Un man nos dice que él tiene su novia, ¿cierto? Pero que está empezando a sentir cosas por la suegra. Tiene medio un... Por la suegra. Que él, de un momento para acá, la ve con otros ojos, que por lo menos está en una reunión familiar y ella es muy amable con él. Él aclara, él dice, ella no me ha dado luz verde de nada, yo soy el que he sentido cosas, pero que él cree que si él le dice algo, ella puede copiar. Que últimamente a él le dan ganas, muchas más ganas de ir a la casa, no por su novia, sino por su suegra.
0: Ay, ay, ay.
1: Y que últimamente viene soñándose con su suegra.
0: ¿Sueños húmedos?
1: Y que cuando está íntimamente con su novia, piensa en su suegra.
0: Se le aparece la cara en su mente.
1: Entonces que él ya dice que no sabe qué hacer, que no sabe si de pronto decirle a la suegra y que copie, o que si mejor retirarse a familia para evitar tentaciones. Yo le digo, amor, retire del país.
0: Me van a copiar, es una puñiza que le van a dar, mi socio.
1: Me punto paja puñiza, atrevido.
2: Hola, Mix. No, si la suegra está buena y le copia, que le meta pelo, ¿no? ¿Ah? Ahí sí, además, qué cosa tan rara. Si preña a la suegra y sigue con la novia, sería el papa del cuñado. Uy, no, qué cosa tan rara. Ve, saluda a Kate ahí que está escuchando, que cuando va a dejar oler el vinagre, pues.
0: ¡Ay!
1: Kate, no se vaya a dejar, dije, man.
0: ¿Y el vinagre no?
1: No, nada.
3: Uy, no, Mix. Los hombres.
0: ¿Viste? Ella dice que los hombres.
1: Cortico y contundente. Los hombres.
4: Si usted le habla claro y ella se lo va a prestar, de una sin asco, papi.
1: Ay, aparecieron los sinvergüenzas.
0: Toman el banafuego.
1: Uy, no.
5: Karencita.
1: Señor.
5: No, el que perdona es Dios. Ay. Que no perdone, que le haga, que le diga a la suegra y que le haga. Que perdona a Dios.
0: Esta segunda parte.
1: Aparecieron las chatarras.
0: Esta segunda parte van a fuego.
1: Aparecieron las chatarras.
0: Depende, si es como Esperanza Gómez, uno lo piensa.
1: Uy, no, gallego, ya vas a empezar.
6: Vea,
1: a cambiar.
6: Yo siempre he dicho, si la mujer de mi amigo es mi enemiga, mi suegra,
0: se le da.
6: Es la reenemiga más grande que hay. Y muchas veces las personas se confunden porque una persona es amable o algo, de pronto es su forma de vestir, de ser. Y muchas veces las personas son amables y la gente confunde cordialidad con sexualidad.
0: Dios, man, está muy profundo.
7: Sí, el problema de darle celular a todo el mundo. Hay mucho tonto con celular. Estás viendo tanta frutinovela, ¿verdad? Quedó pendejo, no quiere con la suegra. Es lo que está ilusionado solo, papi.
1: Ahora la culpa es de las frutinovelas, pues.
0: Me gustaría coger el teléfono del pana y mirarle el historial.
1: El algoritmo.
0: El historial. A ver qué es lo que está viendo. Buenas. Hola.
8: Buenos días, Miss. ¿Qué tal? No, a ese man debería darle pena contar las cosas por medios públicos, más por emisoras.
1: Bueno, da contenido.
8: Porque has callado.
0: Pana, si tiene alguna historia parecida, díganla.
1: Dígala, que nadie va a saber que es usted.
0: Exprésese, tranquilo, que nadie la va a reconocer.
1: Nadie
0: pero
1: sabe.
0: Pero hay un pana que...
1: Nadie supo.
0: Que identificó que quizás era y lo llamó a, y le metió su regaño.
9: No, venga, le digo, pero es que le haga un cambio de luz, unos ojitos, a ver, suavecito, algo no tan grave. Si ya la ve coqueta, eso es de una, de cabeza y sin casco.
1: Vos no servís.
9: Sería mi superhéroe.
1: Vos no servís.
0: ¿Sabe quién puede tener la razón de todo esto?
1: La tía.
10: Buenos días, Karen. Ay, buenos Dios días, Gallego.
1: Buenos días, tía.
10: Mira, papito, váyase pa una iglesia, papito. Arrepiéntete.
0: Que tome agua bendita.
10: Mejor dicho, de todo lo que estás diciendo. Usted tiene esa mente retorcida. Usted es un cochino. Mejor dicho, vea, usted es una chatarra. Vaya a la iglesia que lo bauticen. Vaya, vaya que le echen agua bendita en esa cabeza para que le quiten esa mente tan retorcida.
0: Que la tome.
10: Esté muy bien, habla la tía chatarra para idiota. Uy, no, qué tristeza.
1: La tía por poco y manda que le hagan un exorcismo.
11: Hola, Miss, buenos días, Karencita, buenos días, mi amor, ¿cómo estás?
1: Bien, gallego, mi amor.
11: Pancero. Gallego, no, chatarra pajemán.
0: Sí,
11: chatarra, pero en cantidades alarmantes. Gallego, pero yo tengo una pregunta, ¿y qué tal que la suegra sea la mamá de Zairu y la novia sea Zairu?
1: ¿Quién es Zairu?
11: ¿Ahí qué? ¿Se perdona o no se perdona?
0: ¿Quién es?
11: Chao, Miss.
0: ¿Quién es esa, mi pana? Estoy perdido.
1: ¿Quién es Zairu?
0: ¿Quién es Zairu? Mándeme foto de Zairu. Oyente, ustedes que todos lo conocen ahí en el WhatsApp, mande foto de Zairu.
1: ¿Quién es Zairu? ¿Qué Dios? Gringa. ¿Qué es Ana?
0: También. Uy, no, no estamos en la
1: tienda. ¿Muñequitos o qué?
0: No, de pronto puede ser una... ¿Cómo se llama? Un streamer.
1: Ah, Sari. Zairu.
0: Zaigus.
1: Zaigus.
0: Pero no sé, ese mamá dijo Zairu.
1: La mamá se llama Ana.
0: Ah, usted la conoce, ¿no?
1: Sí, yo la conozco.
0: Llamémosla a ver. Si es o no es.
12: Y entre maña y maña, pues la culebra se puede poner buena, esperando que el huevón la toque o le diga algo. Va y le dice a la hija y rapidito lo echan. Y la mamá pues sigue manipulando a la hija. Entonces no saben los niveles de la
0: situación.
12: Suegra, pues digámosle suegra.
1: Chapaya.
0: Ah, que es que es Aigus, dicen.
1: Ah, sí es.
0: Ah, bueno, ahí lo piensa uno.
13: buenos días, Mix, mi opinión es, si el hombre ya sí o sí se va a retirar de la familia, pues que le hable claro a la suegra. Si la suegra no le copea, pues igualmente ya va a retirar de la familia, pero que no se quede con esa, que eso es malo, que hace con esas intrigas.
0: Este man dice que la parte y la choque. Ve que revises tu privado que te están escribiendo.
1: ¿Quién?
0: Galvis.
14: Zaigus. Ah. Duro, grave.
0: Que mandaron la foto. Ah, no, ya sabemos quién es. No, pero igual está mal, mi socio. Está mal, o sea, como si tenés de novia a esa persona y vas a meterse con la mamá, no está bien.
1: Chatarra,
15: buenos
1: la chatarra
15: días,
1: que menos pesa.
15: Buenos días, no, ese muchacho era de los que no soplaba el sacapunta porque le acababa el filo.
14: Muchachito, ese.
0: Pana, yo era de esos.
15: Vamos a hacer una cadena de oración por él.
0: Pana, yo no soplaba el sacapuntas porque
1: se me dañaba.
0: Era verdad.
1: Y era verdad, usted lo sopló y ya, chao.
0: Pana,
1: murió.
0: Era verdad.
1: Murió
0: socio.
1: El sacapuntas.
0: Buenas.
16: Hola, Miss, buenos días. Bueno, ese man dando la cara, papi. Ave María, por Dios santo, ¿no? Parce. Papi, usted dio mi hermano, papi. Usted está en mano y que manda los cuartos. Luego manda está todo tostado.
0: Últimas reacciones ya para concluir este tóxico que estuvo potente. ¿Veis? ¿Invitamos a Ivo en estos días?
1: La invitaron.
0: Está bien.
16: Y
0: a la mamá.
16: No, que no me metan eso. Que respete la novia, sino que se abra ese pedacito. La verdad que ahí no pasa nada. Le están midiendo el aceite, la suegra le está midiendo el aceite para ver si se merece la hija. La juega con eso, ¿verdad?
1: En la juega con eso.
0: Última opinión.
16: ¿Con la suegra? No. Bueno, sí.
0: Ay, ay, ay. Bueno, ahí está, pues. 8:30 minutos, bueno.
1: Amigo, le están diciendo que no, le mandaron toda la chatarra del mundo, que vaya el país.
0: Mi socio, por ahí
1: de
0: no
1: la Vía
0: es.
1: Láctea.
0: Por ahí no es mi hermano.
1: Aproveche que ya están despegando para la luna y arranque.
0: O si no se... No, mientras no voy a decir eso porque después me puedo ganar un problema. 8:31, buenos días. Esta canción te puede salir. Este man es el malo. El malo.
1: Re malo.
0: El malo de la relación, de la familia, de todo lado.

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1: Juego Salto. 8:43, 8:43. 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Van a la pestañita de Cali y pum, aparecemos ahí porque pues en algunas ciudades también están haciendo Aquí Nadie Responde, pero la que usted quiere ver es la de Cali, se van a la de Cali, www.mixradio.co y pum, entramos nosotros.
2: Aparecemos nosotros. Ve,
1: dímelo.
2: ¿Cómo le vamos a poner la camiseta hoy?
1: ¿Hoy qué pasó? Hoy es el
2: 26 de mayo.
1: Del cumpleaños de Diomedes Díaz.
2: Será cumpliendo 69 años el cacique de la Junta.
1: Pana, con ese man... Yo soy poco vallenatero, pero me he metido unas borracheras.
2: Concierto que me hubiese gustado ir y de Dios.

0: El viernes el mixeo bélico tiene que ser de Diomedes. Vamos a poner la camiseta el viernes.
1: Y ponete la 10.
0: Hágale.
1: Me haces el playlist. El playlist. Por favor. Ven, ¿cuántos años estuviera cumpliendo el cacique?
0: 69 años.
1: Ah, le faltó más por vivir a.
0: Muy mucho, es que fue muy, muy temprano. Fue como, sí. Tenía 56 años. Uf. Yo pensé, o sea, por todo lo que él vivió, yo pensé que tenía más años cuando se fue.
1: Y es poco hijos que hizo.
0: Ay, Dios mío.
1: Le rindió mi socio.
0: ¿Dónde Manuel siguió vivo?
1: No, tuviera por ahí 10 hijos más.
0: Otros más.
1: 8:45.
0: En el 2013 nos dijo hasta luego. Bueno, ya hace 13 años.
1: Dejó muchos éxitos. Dejó
0: y ahora.
1: Muchos hijos también.
0: Muchas mujeres.
1: Muchas mujeres tristes.
0: Fue un hombre responsable.
1: Está bien.
0: Le dejó. Él sabía que iba a ir pronto, entonces a cada hijo su mamá.
1: Ajá.
0: Fue muy responsable. No le dejó todo ese poco de hijos a una sola.
1: Es verdad.
0: Es el único que le permito que haya hecho eso. Que no le mando chatarra.
1: Saludos a todos los diomedistas de corazón. Bueno, 8:46. Ve en nuestras redes sociales, @mixradiocali, tenemos una pregunta, ¿no?
0: Es verdad. Ahora está muy de moda decirle el outfit.
1: Pero mira que en otros países le dicen de manera diferente.
0: ¿Cómo?
1: Por ejemplo, en México le dicen ovni.
0: ¿El ovni?
1: Sí. Que okay. Traduce al outfit.
0: Al outfit.
1: Sino que pues le han dado como otra palabra.
0: Es verdad.
1: Como para no sentirse tan gringo. Entonces le dicen el ovni, pero aquí decimos outfit.
0: Outfit. La verdad, en Cali es pinta.
1: No, pues mucha gente.
0: Yo, Karen Martínez, todavía le digo pinta.
1: Mucha gente le dice outfit.
0: Ajá.
1: Oye, ¿cuál es tu outfit para ir a entrenar?
0: Antes de esa palabra, ¿ustedes cuál usaban?
1: La percha.
0: Uy, tiró la percha hoy,
1: sí,
0: ¿no?
1: Sí, no, me voy a poner el traje.
0: El traje de luces.
1: Voy tirado con mi prenda exótica. ¿Qué otra palabra? Sí, el ajuar.
0: El ajuar, uy.
1: Muy, muy clásico.
0: Camilo Tips.
1: El ajuar. ¿Usted qué le decía antes de que llegara la palabra outfit a sus vidas? ¿Cómo le decían a la pinta o a la percha, a la ropa? Nos cuentan.
0: A los trapitos.
1: 321-820-101.
0: Los chiros.
1: Los chiros. Pero los chiros era como cuando la ropa estaba muy paila. Es que, ay, mira esa vieja con los chiros.
0: Chiros.
1: ¿Qué dice la gente por acá? Hola, Mix.
2: No, psicólogo, no, psiquiatra.
1: Ah, no, ya está opinando el toxi.
0: Del toxi.
1: Hola.
3: Yo no sé por qué le decían a uno, anda a comprarte una muda de ropa.
1: La muda.
3: ¿Una muda? ¿Cómo ya. Es eso, pues?
1: Sí.
3: Alguien que me explique, pues. Porque a mí me enseñó un hueco con esa.
0: Una mudita.
1: Una muda. Uy, sí, marica. Es que la muda de ropa. Opiniones a través de nuestras cuentas en redes, en TikTok, en Instagram, pueden opinar a través de @mixradiocali. Por ejemplo, ahí dices que harapos. No, pero harapos. Harapos era como para dar un, de pronto, algo como despectivo de la ropa, por ejemplo, ¿cierto?
0: Sí, lo mismo como los chiros.
1: Ay, mira Karen con esos harapos. Anda pues, la pienta.
0: Pues las mamás usaban eso cuando uno se ponía como blusitas muy chiquitas o...
1: Ajá.
0: Oh, harapo, ve.
1: Me voy con el putichor. ¿Qué nos dicen por acá? Hola, Mix. Buenas.
4: Voy para el centro tirado a comprarme la percha con unos buenos rieles. Eso es, así es que se dice.
1: Vea, ¿vio? Unos buenos rieles. Dice por acá el estren.
0: El estren.
1: Ah, pues para diciembre, ¿no? Generalmente no lo usamos
0: en diciembre.
1: Uno estrena 7, 24, 31 y Reyes. Ahorita uno a duras penas el 31 le tira una perchita nueva. A duras penas. Por acá dice Ángel, la pinta. Es verdad, la pinta. Un abrazo para todos los que están ahí opinando. Pueden hacerlo a través de nuestras redes. Ya está ahí la pregunta hecha. A través de Mix Radio Cali en Instagram. A través de Mix Radio Cali en TikTok. Y nos pueden ver a través de Mix Radio Cali en Kick. O a través de mixradio.co. Ahí tienen pues los clásicos.
0: Nos pertenecen.
5: Ay. La continuación de los Benjamin. Benjamin. Benjamin.

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0: de la mañana, 56 minutos. 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

0: 9 de la mañana, 11 minutos.
1: Acaban de aterrizar, llegando tus comentaristas
2: de confianza.
0: Esta mañana con los panitas de la Federación Colombiana de Fútbol. El mío hoy, tengo el número 6 de la Selección Colombia, convocado actualmente para viajar al Mundial, Richard Ríos.
1: Tengo al Capi, mis lindos.
0: A James.
1: James Rodríguez.
0: James David.
1: El más polémico, pero el más querido.
3: Dicen que el
1: director. Y veas la serie, por favor.
3: Dicen que el director técnico de esta selección se llevó a los 3 mejores arqueros.
0: Es cierto.
3: Y que a uno, que es Camilo Vargas.
0: El de las.
1: Largas.
3: Las
1: de
3: las manos piernas largas y manos largas.
1: Y
3: ataja las pelotas que van largas a la esquina.
0: Estamos en presentación de todos los panitas de la Federación Colombiana de Fútbol. Puede ser tuyo, escuchando Mix Radio, enviando la palabra panitas al WhatsApp 321-820-1015. Y hablando de la selección, ayer mientras nosotros terminamos el programa, Néstor Lorenzo, pues...
1: Quiero tener la emoción de Néstor Lorenzo anunciándolo.
0: No, la emoción la vas a tener de mi boca. Te voy a decir los
1: 26. Nómbramelos como hubiese sido Néstor Lorenzo, pero con emoción.
0: Epa, los 26 a ver. Elegidos por Néstor Lorenzo, los convocados que viajarán al Mundial a representarnos bien. Los arqueros.
3: Vamos a arrancar con los arqueros.
0: Los arqueros.
3: ¿Quiénes fueron?
0: Camilo Vargas,
3: sí.
0: Álvaro Montero. David Ospina.
3: Él dijo, da los nombres de los equipos, ¿no? De dónde venía.
0: Ah, no los voy a dar porque si no nos demoramos 15 minutos con la noticia. Pero en la defensa, ahí te lo voy a decir como Andrés Gallego. En la defensa va a estar Davinson Sánchez,
3: sí.
0: John Lucumí, Mojica, Wheeler Dita, Santiago Arias, David Machado y el panita, Jerry Mina. Ese es el jugador favorito de mi jefe.
3: ¿Sí?
0: Sí,
3: Nina.
0: Sí.
1: Fue el que más estaba esperando que convocara.
0: Sí, la verdad, y bueno, se le hizo real el sueño.
1: Bueno, te convocaron a Durán.
0: Medio campo, voy para allá. Jefferson Lerma, John Arias, Jorge Carrascal.
1: Pero así con emoción.
0: Juan Camilo Porticha.
1: Cali representando.
0: Richard Ríos, el que tengo en la mano.
3: Ajá.
0: Juan Fernando Quintero. Llama. Gustavo Puerta, Kevin Castaño, James Rodríguez y Campas. Hamilton Campas. Adelante está Luchito Díaz, John Córdoba, Luis Suárez, Juan Camilo El Cucho Hernández y Carlos Andrés Gómez. Son los 26 convocados por Néstor Lorenzo para representarnos en la Copa del Mundo 2026.
3: ¿Usted imagina el man que hizo la lista, que dijo, ay, fue madre, borré?
0: Pana, lo de borré, no, bueno, mucha gente decía.
1: Borré.
0: Igual él se pronunció, ¿no?, en sus redes sociales, que esta vez va a estar junto a los 50 millones de colombianos
1: apoyando la selección
0: desde otro sector.
3: ¿Pero cuál sería el asunto?
0: No, pues
3: simplemente ya.
0: Creo que había mucha queja de todo el país hora cuando era convocado el PANA. Entonces, pues yo siento que Néstor sintió la presión y pues decidió darle la oportunidad a otra persona. Otra de las preguntas y las inquietudes de la gente es porque solo David Ospina está representando jugadores de la liga local a la selección Colombia. Solamente está convocado David.
1: El resto juegan internacional.
0: Sí, los de resto están jugando por fuera. Otro de los convocados, que de pronto pasó, que mucha gente esperaba, un Marino Inestrosa y algunos.
1: Y el Cucho.
0: ¿El Cucho? El Cucho va.
1: Sí, por eso.
0: Pero el
1: Cucho. Ah, que Inestrosa no.
0: Inestrosa no está, por ejemplo. Entonces, bueno, hay mucha gente, pues. Vos sabes que sale la convocatoria oficial y muchos expertos que se dicen comentaristas de fútbol empiezan como a opinar y toda la vuelta. Ahí está, pues.
3: Al menos 10 de los 26 convocados por Néstor Lorenzo para disputar la próxima Copa del Mundo en Colombia ya están a las órdenes del cuerpo técnico. Nada más y nada menos, ayer Karen Martínez estaba enseñándome una fotografía de
1: James
3: Rodríguez llegando a Medellín. ¿Es que llegaban?
1: Sí, ya para incorporarse full para lo que es la concentración oficial.
3: Apenas
1: porque 20, el lunes juegan el amistoso, el de despedida.
3: Ay, madre, arranca este asunto. Mira, apenas 22 días separa la selección de Colombia de su debut en la Copa Mundial de la FIFA, Estados Unidos, México y Canadá 2026. Que en un ratico vamos a hablar también de los de las mascotas, que no las han nombrado como mucho.
0: Sí, no ha tenido protagonismo.
1: Sí, precisamente hoy cumpleaños Daniel Muñoz.
0: Ah, feliz cumpleaños.
1: Feliz cumpleaños, Dani, ¿Qué más celebración que la convocación?
0: Convocatoria.
1: La convocatoria. ¿Yo qué dije?
0: Convocación.
1: Está bien.
3: Hay que buscar si está en la real.
0: En la RAE.
3: Sí,
0: está bien dicho.
3: Esta será la séptima Copa del Mundo en la historia de la tricolor y la primera en 8 años tras la dolorosa ausencia del Mundial de Qatar 2022. ¿A ustedes se les había pasado que pues nunca habíamos ido a ese Mundial? Nos acordamos mucho del de 2014, pero de ese 2022 como que
0: pasó como desapercibido.
3: Sí. Entonces este sí hay mucha gana de que Colombia esté allí y obviamente que llegue a las finales. ¿Y que gane?
0: Esperemos. Uy, ojalá. Esperemos, no, porque hay una tromba y
1: sí
0: equipos.
1: Se puede decir convocación. ¿Convocación ¿Sí? o convocatoria?
0: Ah,
1: o convocar.
0: Bien,
1: el
0: bueno,
1: efecto
0: sí,
1: de convocar.
0: Está bien. Por eso siempre creí en Karen.
3: Sí. Ahí está entonces, ya están acá y faltan pues muchos más jugadores para unirse al equipo nacional, pero ya están activos para ir a representar, representando Colombia.
0: Ya está.
3: Ahí está.
0: Información deportiva, mi gente.
1: Vea, por Copa Sudamericana, hoy se enfrenta nada más y nada menos que Millonarios contra OG.
3: OG.
0: OG. OG no vino,
3: pero...
1: Ay, no sé si así se pronuncia. OG. El OG.
0: Bueno, el OG.
1: Un equipo por Copa Sudamericana. Y la sorpresa de hoy, hace rato no tenía mis momentos.
0: Sus momentos carencísticos.
1: Y la gran noticia de hoy es que a este equipo Millonarios se incorpora hoy nada más y nada menos que Radamel Falcao después de la lesión.
0: Viene con su careta listo.
1: Sí, viene con careta.
0: Con su máscara para
1: después
0: protección.
1: Después de que la América lo dañó.
0: Es verdad.
3: El hombre tiene que gustarle mucho el fútbol porque
1: sí, cierto. De tanta lesión, tanta cosa de seguir insistiendo, okay, es verdad.
0: Está bien.
1: Estoy jugando Millonarios en el Campín.
0: Venga, hablamos de Marino Hinostroza y está viviendo una pesadilla en Brasil.
3: ¿Por qué?
0: La barra brava del Vasco da Gama lo amenazó con un duro mensaje.
3: Ay, fue madre.
0: El colombiano Marino Hinostroza fue acorralado a la salida del centro de entrenamiento del Vasco da Gama por integrantes de La Torcida, quienes lo encararon con un ultimátum mientras conducía su vehículo. El momento quedó registrado pues en un video y se viralizó en redes sociales. Las imágenes muestran al extremo colombiano de 23 años abandonando el complejo deportivo cuando fue interceptado por barras bravas del club Carioca. Uno de los líderes del grupo le reclamó y exigió su salida del equipo. Ahí tienen pues, pues hay un video muy viral a través de las redes sociales donde sí se ve un momento bien incómodo que apareció nuestro colombiano, pero bueno, a meterle buena vibra, Marino, el man es de por acá, es del Valle y bueno, esperemos que tenga una mejor campaña con el Vasco da Gama de Brasil.
3: Oiga, habíamos hablado de Messi que estaba lesionado, ¿no?
0: Sí, que pues aparentemente estaba golpeado.
3: Pues mire, tras someterse a nuevas pruebas médicas, ayer precisamente el diagnóstico inicial indica una sobrecarga asociada a fatiga muscular en el isquiotibial izquierdo.
0: O sea, en el muslito izquierdo.
3: Sí. Eso lo publicó el Inter por medio de un comunicado de prensa sobre el estado de salud del capitán del equipo de la selección argentina, Lionel Messi. Pues obviamente todos los argentinos están esperando que él se recupere y que esté bien. Y afortunadamente, pues obvio, no fue una lesión mucho más grave. Ya hemos visto lesiones mucho más graves.
0: Okay.
3: Se está esperando pues que el hombre tenga un resultado para a la final unirse al equipo argentino y hacer parte ya de este Mundial 2026, su último Mundial, ¿no?
0: Sí, aparentemente
3: porque ellos seguirán haciendo otras cosas.
0: Sí, seguramente. Ve, Karen, te mandan a decir cómo se pronuncia el equipo que no pudiste.
1: ¿Cómo?
0: O'Higgins.
1: Ah, O'Higgins.
0: Hay un oyente, dice.
1: Es hoy a las 5 de la tarde.
0: Saludo para Fabián. Gracias por...
1: Gracias, Fabi.
0: Ahí que es fan de los...
1: comentaristas.
0: De confianza.
3: O'Higgins.
0: Bueno, yo estoy jugado, mi gente.
1: Hoy, venga, por Copa Sudamericana, por Copa Libertadores, perdón, está uno de nuestros equipos colombianos y es el Medellín.
0: Hola, Mefai.
1: Y no sé cómo se pronuncia el otro equipo. Pero es a las 7:30 de la noche.
0: Deletrelo,
1: por Libertadores.
0: Favor. Deletrelo, a ver si
1: identificamos. EST. Estudiantes.
0: Estudiantes, está bien. Karen va volando, mi gente. Va volando como nuestro helicóptero.
3: Oiga, el Manchester City va a invertir en Colombia.
0: ¿Y eso?
3: Y está buscando, es que uno de los equipos más duros de Colombia. ¿Cuál cree usted que es el equipo más duro de Colombia para que el Manchester llegue a meter billete, a decir, bueno,
1: pues eso, Caridad, o sea,
3: ahorita
1: eso,
3: tienen varios equipos.
1: Eso se define ahorita que termine la Copa.
0: Puede ser el campeón. ¿Un Nacional? ¿Un América de Cali?
1: ¿Un Junior?
0: ¿Un Deportivo Cali?
3: ¿Un Nacional?
0: ¿Un Nacional? ¿Santa Fe?
3: Un Santa Fe.
0: ¿Millonarios? Millonarios, sí, Millonarios tiene historia.
3: En el mano, coja uno de tantos.
0: Pero
3: hay que estar así, es
0: no,
3: que
0: ya lo tiene o
3: no, ellos apenas van a empezar a hacer como la campaña de negociación, vienen
0: a llevarse nuestros jugadores,
3: apoyar un equipo de acá durísimo,
0: okay.
3: A invertir, a meterle billete, pero quieren un equipo duro de Colombia, el Manchester City.
0: Está bien, buen equipo.
3: Invertir en Colombia, ¿cuál será? ¿Será el Cali?
1: ¿Será
3: el América?
0: ¿Será el Millonario? ¿Será el Once Caldas, el Once de Caldas? Ofer Solís?
3: Bueno, pues es de Manizales, del alma.
0: De tu sí, tierra.
3: De la tierra, ahí
0: venga,
3: está.
0: Venga, hoy nuestro comentarista de confianza, Ofer Solís, vino con un outfit y un...
1: ¡Está estrenoso!
0: Cambio de look. ¿De qué?
1: Ve, hablando del outfit, mira, cambiaste de look.
3: Ajá.
1: Mujeres, entren a la transmisión.
3: A ver.
1: En Kick, estamos en Kick.
3: Estamos en Kick,
1: estamos estrenando hombre.
0: Ofer Solís vino con otra nueva, un nuevo semblante.
1: Porque como viene el mundial, el trim.
0: Es otro.
3: Yo dije, no, yo tengo que parecerme a James o a Lucumí.
1: Es el corte. Ay, mira, tiene el de Richard Ríos.
3: Tengo el de Richard Ríos.
0: Te falta la cintica en la nariz.
3: En la nariz y ya.
0: Y ya.
3: Richard, y bailar un poquito de samba.
0: Richard de Temu. Podría ser el Richard de Temu.
3: Me pueden conseguir breve y económico.
0: Ya está, barato.
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0: Uy, uy, uy. 922.
3: Me están es por debajeando aquí.
1: No, estos fueron tus comentaristas
2: de confianza.
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0: 4. Juanpa, buenos días.
1: ¿Cómo están? Buenos días, saludos. ¿Todo bien? ¿Todo bien? Venía ahí viéndolos a través de www.mixradio.com.
0: La gente te extraña, o bueno, te extrañó en la parte deportiva, que lo único sensato no haya venido.
1: No, yo.
2: Que
1: yo,
2: lo único que sabe.
3: Lo único que sabe.
2: De deporte no haya llegado.
1: ¿Qué cosas? Eso se lo delegamos al Boricua Offer y su nueva pinta.
2: Bendito.
1: No, yo lo escuché hablando que el Manchester City viene para acá, va a invertir en Colombia.
2: ¿Cuál sería el equipo, según usted?
1: Bueno, no, dijeron algo, me parece que lo que dijo Karen, que hay que esperar a ver si quién gana de los dos y ahí podría uno ser vistoso, ¿cierto?
3: Claro, el
1: mejor Junior equipo. O Nacional. Pero, no sé, dicen que van a invertir en un gran equipo.
2: Sí, que ellos vienen a invertir, pero todavía no han dicho con qué equipo se quieren ir.
1: Bueno, de pronto no es ya ni siquiera esos equipos tradicionales o más ganadores de Colombia, sino de pronto otro.
0: Le apuntan a la nueva sangre.
1: Sí, otro club que de pronto es más económico, ¿no?
2: Dicen que un equipo ya duro, top. Ya grande.
1: No debe salir entre Cali, América,
2: Nacional,
1: los dos de Bogotá, Nacional y Junior.
0: Y Junior, sí.
2: Ahí está.
3: Entre esos.
0: Podría estar ahí.
2: Escojan el mejor. Sí.
0: Venga, tengo noticia para los amantes o que tengan mascotas en su casa. Ahorita los chinos están a otro nivel. Lanzaron un collar traductor para perros y gatos y aseguran que tienen un 95% de precisión. ¿Dónde se consigue esta maravilla? Bueno, pues una empresa de China desarrolló PetriChat, un dispositivo que sería capaz de interpretar los sonidos y movimientos que realizan los perros y gatos.
2: Sí.
0: El aparato, que tendría un 95% de efectividad, cuenta con un sistema de algoritmos que usa la inteligencia artificial. Y esto, el dispositivo recopila sonidos y comportamientos, los analiza, interpreta el contexto para entregar una interpretación a su usuario por medio de una aplicación. Pues, por ejemplo, si un perro te ladra o un gatito está aullando de una manera pues extraña, con este dispositivo puedes tener como una traducción que dice que tiene 95% de precisión y usted se va a dar cuenta que prácticamente qué le está diciendo su mascota.
3: Ve, volviéndonos en el tiempo, en la película de Up nos pronosticaron eso.
0: ¿Qué se iba a pasar? Pues bueno, ya es real.
3: Cuando se fueron a viajar en la casita, que cayeron por allá como
1: en un collar el perro.
3: Lugar, y el perrito se comunicaba y todo el
1: tenía
3: rollo.
1: Un collarcito, sí.
2: Es peligroso.
0: Las personas que quieran sin comprar miedo ese collar para su mascota, ya está disponible en la página que se llama Petit Chat, con un valor aproximado de $150.
2: Pero usted va a comprar ese collar. Debe ser una pareja muy fiel.
0: Porque puede sapear.
2: Claro, el día de
1: el perro
2: sapea.
1: Ladrando todo.
2: Claro.
0: O el gato.
1: Pero venga, ¿ustedes realmente creen que un perro puede? O sea, que hay un
0: enviar
1: elemento.
0: Un
2: pues es muy factible con tanta tecnología que hay en China, no digo por este lado. Porque hasta los cuervos les están identificando. Ustedes saben que los cuervos también imitan la voz, ¿no? Ellos hablan como si fueran como un loro.
1: Humano. Ah, humano. Sí. No, pero, sabía el loro, el cuervo no.
2: Sí, el cuervo.
1: Nunca he hablado con un cuervo.
2: Por eso ya los chinos están
1: hablan con cuervos.
2: Decodificando la voz, o sea, lo que
1: traduce lo
2: traducen
1: que dice
2: los cuervos.
1: Ok. Bueno.
0: Un cuervo es como traicionero.
2: Sí.
1: Cría cuervos.
0: Como oscuro, como falso. Un cuervo te podría estar enviando un mensaje bien raro.
2: Pero igual el perro o el gato con collar, usted ahí está.
3: No, pero no,
2: que
3: no
2: todo le van a reclamar, ¿eh? Y la comida.
0: No, pues me gustaría, porque de pronto que me diga, esas pepas no me gustan, cámbiamelas. No quiero pollito.
1: Bala, empieza a marcar
3: exigir. Miedo.
0: Quiero carne.
3: Ellos que a la madrugada de pronto como que te hacen ahí al pie de la cama a mirarte así, que te hable así de la nada a la madrugada.
0: No, no. O que vengas de acariciar a otro perro. Y que llegue a la casa, aquí Omar, y que me está haciendo infiel, ¿no? Podría pasar, no, pues señales, si hay tecnología hay que usarla, y si dice que un 95%...
2: Ahora cuando el perro queda mirando a un punto de la pared.
3: Eso, o que se viene para algo extraño.
1: Que dice que más allá, ¿no?
3: Sí.
1: Un fantasma o algo.
3: Y que yo le diga, ¿qué estás viendo? No se viene de fantasma, de señora que está ahí. ¡No!
0: Venga, ¿ustedes lo comprarían si tuvieran mascotas?
3: No, yo no.
1: ¿Le da
2: pues
1: miedo?
2: Mire,
1: sí.
2: No hay un dispositivo como tal que yo haya pillado, pero sí hay unos botones donde los perros estripan.
1: Un botón y que quieren dicen, algo.
2: Comida,
1: sí,
2: hola.
1: Es un experimento, sí.
2: Un experimento ya ha funcionado, entonces es muy factible que pueda usar.
1: Pero es que este ya traduce exactamente lo que está diciendo con sus ladridos.
3: Lo que está diciendo Gallego es eso, o sea, ¿lo comprarías? El aparato ya está, entonces ¿lo comprarían sí o no?
0: Sí, pues vamos a preguntarle a la gente. Yo lo compraría hoy.
3: Charlar con el
0: La carrito. Tecnología está para usarla. Es como tener usted un carro automático y no. ponerlo y manejarlo mecánico. Entonces, no sé, la tecnología está para usarla.
2: Bueno, ahí okay. está. No sé, ustedes no. Daría mucho miedo.
1: No, yo, no, yo lo que no sé, no le termino creyendo todo, no sé. La traducción. Habría que revisar a ver cómo reacciona el perro cuando pide algo, uno entiende qué quiere sí. y se lo trae.
3: Lo que
1: reacciona,
3: quiere. No sé. ¿Qué dicen los oyentes a través
1: bueno,
3: de 21-8-1015?
1: Lo que dice es que uno le entiende a ellos, ¿cierto? Pero sí. uno le da órdenes y no va a entender.
0: Ah, no, eso es de acá para allá. No. De allá para acá no va a funcionar.
1: No, entonces no.
0: ¿Qué dicen los oyentes? Hola, Mix. Buenas.
4: Galleguito tiene que ganar el Junior porque donde no gane el Junior es poco de mujeres maltratadas. En la...
0: Ah, no, este man. Un audio.
5: Yo lo compraría. Estoy cansado de hablar solo, me pongo a hablar con el
1: perro. El único que me habla es el perro.
0: Ahí está. Dicen que sí. ¿Usted compraría eso para, no sé, cómo se llamaba tu perrito, Karen?
2: ¿Ya murió?
3: Toby, sí.
0: Toby está en el cielo de los perros.
3: De los perritos.
0: Ahí se está mirando con cara de... Me hubieras comprado el collar.
6: Hola, Miss. ¿Y será que no se consigue un collar para las mujeres? Para saber cuando tienen hambre, cuando quieren tienen gadejo, cuando están diciendo mentiras. Porque yo sí pago los 150 para ese collar.
3: Apréndanos a conocer, cansón.
2: Todavía barato sí. de collar.
1: Es que las mujeres hablan, las mujeres no necesitan collar. Ahí sí.
3: No,
1: ahí
3: que usted no entienda es diferente.
2: No existe manual para entender a estas mujeres.
0: Ustedes nos cuentan ahí a través del WhatsApp 321-820-1015 y también si entran a nuestro canal de Kick, Mix Radio Cali. Nos cuentan, comprar.
1: Gallego, usted no hubiera tirado la noticia, hubiera inventado eso en Colombia, empezamos a vender ese collar aquí.
0: Claro. No, ya está patentado.
1: Pero o sea, hacemos la versión.
3: Pues, la revendemos.
1: Pero es que hacemos la versión de en habla colombiana, en habla hispana.
0: ¿Sí
1: me entiende?
0: En dicción colombiana.
1: Que por ejemplo el perrito diga quiero jancocho. ¿Sí me entiende?
0: Dame la empanada, pues.
3: A mí no me hueso, a mi carne.
0: Mano, dame la comida ya.
2: Mira la hora con la barriga.
3: Mano, a mí no me engañes con los huesos.
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0: Falla.
1: Métale ganas que hoy es martes. Ya hoy es martes. Falla.
2: Martes.
1: Ni te cases ni te embarques.
2: Martes de bloqueo en TikTok. No importa, meterle buena actitud.
3: Empezaron la semana potente.
0: Podemos insultarlos.
3: Bueno, nos pegamos de los bloqueos que hubo
2: yo
3: la semana pasada.
2: Esos son retaliaciones políticas. Nos están silenciando.
0: Pero, no, pero mira que
3: nos quieren apagar. Tenemos
0: forma de entrar a live de TikTok desde el teléfono móvil, pero no lo podemos hacer desde la plataforma que tiene TikTok para poder transmitir y poner todas las cámaras ahí. No sé qué tenemos, alguien nos está saboteando.
2: Eso es algo político.
1: Saboteadorcitos.
0: No, el dueño de TikTok no le caemos bien.
1: No le caemos bien
2: a un TikTok.
0: A un TikTok.
1: Don TikTok. Pero bueno, Alfonso.
0: Emma, vamos a probar y verá que en un momentico voy a conectar el live por TikTok, así no
2: de teléfono.
0: No multiplex,
1: ¿por su celular o qué?
0: Si explota, ya sabe que fui yo.
1: Bueno, hágale.
0: Vamos a ver.
1: Estamos ensayando, ensayis.
2: Venga, mientras Juanpa se conecta en TikTok a través del celular.
0: Que no lo vaya a hacer desde mi cuenta, porque
2: algo pasó con una persona que se encontró mucho dinero.
1: Amigos,
2: cerca al mar.
1: ¿Te qué haría, oyente de Mix y compañeros de la mesa de trabajo? Si están en una playa.
2: Digamos, sí, la pregunta San Ancho, Buenaventura.
1: La pregunta es puntual. ¿Ustedes qué harían? Este mapa le ocurrió
2: en Piangüita.
1: Mire, el video muestra a un hombre sacando del mar una bolsa negra llena de dinero en Fort Lauderdale Beach, allá
2: en Miami.
1: Mientras billetes flotan y llegan hasta la arena, la policía llegó al área.
2: ¿Sí?
1: Y todavía no hay explicación sobre el origen del efectivo. Pues todo mundo más o menos se imaginan de dónde puede llegar ese dinero, ¿cierto?
2: A una lanchita se le cayó.
1: La pregunta es: usted está en esa playa, esto está lleno ahí, la policía no ha llegado, nadie se ha enterado. Llega esa bolsa de billete a sus patas ahí, usted está ahí sentado, ¿y usted qué hace?
3: Rompa a todo el mundo,
2: no.
3: Que invita a Karen Martín.
2: Tiramos A, B, C,
1: tenemos A, B, C, D.
0: O sea, no habla de un monto, está una cantidad de billetes, no sabemos cuánto es.
1: Llegó un paquetón.
3: Con eso no me van a dejar salir y me van a preguntar muchas cosas. ¿Puedo gastar?
1: Pero venga.
3: A los que estén ahí les gasto.
1: Pero espere.
2: No, pero ya
1: la pueden pillar.
2: Va presa ya.
1: No,
2: gastando ya la presa, ya, sí. O sea, está dando visaje.
1: No puede dar visaje.
2: O sea, usted está, vea, imagínese usted dentro del mar y se encuentra con esa bolsita.
1: Llega esa bolsa a sus pies.
2: Y usted sabe que la playa está llena porque es un domingo.
1: Y los niños,
2: usted no puede dar visaje con esa bolsa.
1: Usted sabe que eso tiene billetes.
2: Automáticamente
1: la van
2: a seguir, la van a acusar con el policía. Van a pensar que es droga.
1: ¿Se da cuenta usted que nadie está mirando?
3: Ya digo, es un experimento social, quiero gastarle a todo el mundo.
1: Nadie se da cuenta que le llegó a usted esa bolsa. ¿Qué va a hacer?
2: A, se queda dentro del mar hasta que todo el mundo se vaya y sea de noche.
3: ¡Me arrugo!
2: B, sale con la bolsa caracterizada y se monta un carro y se va. C, ninguna de las anteriores.
1: D, llama a la policía.
2: Y dice lo que pasó, lo que se encontró.
3: Uf.
2: No, yo A. Me quedo hasta que sea de 8 de la noche.
1: Me falta una E. La E, reparte el billete a todo el mundo así.
2: No, yo no reparto.
3: Y a fajito para todo el mundo.
0: No alcanza. Si la playa está llena, no alcanza.
1: Por lo menos para los que están ahí, sorneritos que lo pillaron.
3: ¿Les gastó cerveza?
2: No, yo me quedo hasta que sea las 9 de la noche y todo el mundo se vaya. Así me da hipotermia en el mar.
1: Que salga arrugado.
3: Así ya llego ahí morado.
2: Así me muerde un tiburón.
1: Tenga en cuenta que hay una vieja chismosa diciendo.
3: Pero con plata.
1: Hay una vieja chismosa diciendo: ay, ese señor lleva ya como desde las 9 de la mañana.
2: No, no me importa. Me arriesgo.
1: Tan raro ese señor. Ay, llamen a los niños.
3: No, yo adentro, no, yo me salgo.
1: ¿Sí?
3: Sí.
1: Luego la plata ahí.
3: No, me la llevo.
2: Los oyentes, ¿qué harían? Los oyentes, ¿usted qué haría en esa situación?
0: Se encuentra un fajo, ¿no?
1: No,
3: una bolsa.
0: Una bolsa.
2: Una bolsa de basura, llena, repleta.
1: De billetes.
2: De fajos.
0: Le llegó a las manos.
1: Nadie lo ha visto, nadie lo ha visto. Usted puede...
0: No, y eso es real, ¿no? Eso
1: ya pasó.
0: Es parte de una noticia, sí, exacto.
2: Ya pasó. Sucedió, fue historia de la vida real.
1: Entonces es real.
2: Ofer, ¿qué
3: ¿y la
2: hace?
3: Realidad que hicieron?
1: No, yo también me arrugo.
2: Sí, yo también.
1: Hasta las 9 de la noche, 10 me quedo ahí que se vaya todo el mundo.
2: Hipotermia, pero con plata.
1: Teniendo en cuenta que una vieja chismosa armando un murmullo por allá diciendo: ay, tan raro ese señor. Y entonces
3: desde
1: uno ahí
3: tiene
1: que empezar a hacer alguna vaina, un castillo de arena que demore uno ahí por ahí. ¿Sí me entiende?
2: Estoy sanando, estoy en un retiro. Todas las malas vibras están yendo de mí.
1: Hago alguna vuelta allí como ¿cómo se llama eso? Que esté relajado. no sé, algo
3: de yoga.
1: De yoga o alguna vaina para que digan, ¿ves?
2: Voy con los oyentes. Venga, estamos en vivo por TikTok, arroba Mix Radio Cali, IRL, Juanpa en la cámara.
1: Juanpa en la cámara, Juanpa en la cámara.
2: Hola, Mix.
4: Buenos días, Mix.
1: Sí.
4: No, papi, yo me salgo de una con esa bolsa y me monto en el carro inmediato. Y empiezo a legalizar dinero. Y ando para Colombia, no, comprando cositas suaves sin dar tanta lanza.
1: No, lo pillaron.
4: Yo mi billete, ya es mío.
1: No, papi, ahí lo
2: deportado por Trump.
1: Lo pillan la gente como es de chismosa y, ay, sí, un señor sale con una bolsa y allá lo siguen.
2: Oyentes comentando, hola.
5: No, Mix, las pelotas. Yo voy cogiendo esa bolsa, me la llevo en mi carro o me la llevo para el baño y empiezo a cambiar las diferentes bolsas o en el maletín. Y con los que estén, no sé, nos vamos a comprar cositas y ya.
2: Yo la entierro ahí en
1: arena. Yo también. Abro un hueco ahí, voy a enterrar hasta que se vaya todo el mundo.
2: Los oyentes preguntando, o mejor,
1: ¿opinan que usted no lo puede ver?
6: Primero que todo. Pero no, yo me encuentro esa bolsa y si no, yo llamo a la policía porque es que. No, mentiras. Yo dejo esa vaina ahí.
2: Se entregó.
6: Que vaya y yo sea tan de mala, que eso sea de un mafioso y ese es mafioso me mafioso. Vea y, o me vea alguien y diga que yo la tengo o que yo fui sapo y la pase. No.
2: Yo me arriesgo.
6: Yo me hago el que no
1: vea
6: y sigo con mi vida.
2: 100%.
1: Ay, hijo de madre.
2: Karen dijo que repartía. Es que
3: repartía. Sí, yo salgo y reparto.
1: Lo reparto.
3: Yo lo reparto.
2: Acostumbrar a repartirlo.
3: Sí, ahora plata.
7: Me quito la pantaloneta y envuelvo la bolsa de basura en la pantaloneta y salgo beringo, papi. Que me vean el pito, pero con plata, va.
1: No, papu, eso no. ¿Peor? Le cae. Eso no le cae en una pantaloneta.
3: No, pero llama más la atención.
8: Pero sí, mi, acordate que ahí está viejita chismosa que va a estar pendiente si enterrar la bolsa o no.
1: También.
8: No, yo me llevo mi botín. Igual yo no le estoy robando a nadie.
1: Papo, pero eso es un billete
3: obvio, sí, porque
1: ilegal.
3: No es suyo.
2: Plata caliente.
1: Plata caliente.
2: Sí.
4: No, ese manpeco por ponerse a decir. Si hubiera quedado callado, le envuelvo en la toalla y salgo corriendo. No. Entregarlo a la policía. Ella no es la primera que quedan con eso.
1: Mira, yo le digo.
4: Se lo reparten entre ellos.
1: Dimensionen la vuelta. Eso no es una bolsita. Eso es un paquetón. Eso es una vaina grande, como un paquete grande que usted tiene.
2: Una bolsa gigante.
1: Yo sacaría una parte.
2: No, pero es que ya sacándolo ya estás dando boleta.
1: Ya queda usted cómplice.
3: Claro, o sea,
2: la única opción es quedarse hasta las 9 de la noche.
1: Arrugado
2: que todo el mundo
1: ahí,
2: se vaya.
1: Haciendo posición de yoga.
2: Barce, salga con eso y carácter. O lo entierra.
1: De noche.
2: Haga el marica.
1: No falta el tomo que llegue ahí. Ey, ¿usted qué? Usted ya aquí es de las 9 de la mañana.
3: Si usted va con más personas, usted turnarse.
2: Sigan
3: salga
2: opinando.
3: Uno entre el otro.
2: Sigan opinando.
1: Yo llamaría a unos amigos, vengan para acá. Es que uno no sabe.
3: Yo voy a salir un momentico, metas usted, atrás, y todo en el mismo.
1: Yo haría lo que dijo Gallego, yo voy, abro un hueco y empiezo a enterrar ese billete.
2: Es que no hay más.
1: No hay más, usted no tiene para dónde echar.
2: Una pausa muy corta y venimos con más opiniones.
1: Está interesante eso.
2: ¿Sí o qué?
1: Sí, sí. En Aquí Nadie Responde nos actualizamos. En el mundo, Estados Unidos, un carro se incendió y explotó cerca de Broadway y Stone Street en Lower Manhattan, provocando una enorme columna de humo negro cerca del Charging Bull. Bomberos apagaron las llamas poco antes de las 7 p.m. No se reportaron heridos y las causas del fuego siguen bajo investigación. Colombia, el proceso de votación ya está en marcha en la capital estadounidense, donde los ciudadanos colombianos inscritos acuden a las urnas habilitadas por el consulado para ejercer su derecho al voto. La jornada se desarrolla con normalidad bajo la coordinación de las autoridades consulares en la región. En el mundo de la farándula, ya se conocieron los primeros videos e imágenes de Karol G y Maluma en los American Music Awards y están esperando para ser parte de este gran evento que reúnen a diferentes artistas del globo. 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
2: 9:59 Mix Radio.
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0: antes del,
1: podcast de Mix. ¿Qué pasó?
0: Antes de entrar con el dato, se habla de que Ryan es que futuramente podría estar haciendo colaboración con Don Omar.
1: Podría ser un hit. Estamos en vivo por TikTok. Volvimos, pero a través de otro formato, mi gente.

0: bienvenidos. Hablando de bienvenidos, Xiaomi, bienvenida, ¿cómo estás?
1: Hello, ¿cómo están? Todo chévere, bien, gracias a Dios. La ciudad está como con mucho movimiento.
0: Sí, sí, sí,
2: no hay tráfico.
0: Está preparando
1: para el fin de semana. No había salido de mi zona sur y la verdad se está moviendo harto por el otro lado.
0: Está bien.
1: Por el norte.
0: Me encanta cuando Xiaomi llega con cosas. Llega con...
2: Mientras Tinton Tan.
0: Llegan con cosas.
1: Buñuelitos, están calientes.
3: Hay que poner en contexto a Xiaomi.
1: ¿Qué pasó? ¿Qué están haciendo? ¿Están
3: una pregunta que hicimos hace un rato? Bueno, una noticia que se dio en una playa.
0: Sí.
3: ¿En Fort Lauderdale fue?
0: Sí.
3: En, ahí cerca de Miami, en Estados Unidos.
2: En Miami, sí.
3: De un. ¿Qué? Una bolsada
2: un
3: de.
2: Turista,
3: dinero.
2: Un turista estaba relajado en la playa cuando un momento a otro estaba ahí y le llegó una bolsa llena de dinero. Pero una bolsa, una cosa así.
1: Estaba en la playa.
2: Estaba en la playa y le llegó una bolsa de dinero.
0: Y pues automáticamente fue y la entregó, ¿no?
2: Él la entregó, él sí llamó a la policía y la entregó. Pero la pregunta para los oyentes es,
0: ¿qué haría?
2: ¿Usted qué haría si le llega una bolsa?
0: ¿Usted qué haría?
2: Ahí está usted relajado en la playa y a sus paturras le llega una bolsa de dinero.
0: Una tula. Un botín.
2: La gente en ese momento no se ha dado cuenta. Usted es el único personaje que sabe qué contiene esa bolsa. La tiene ahí a su lado. ¿Usted qué haría en ese momento?
0: Xiaomi, ¿usted qué haría?
1: ¿Será que lo tomamos como una señal divina?
2: Sí, tómalo como señal divina.
0: ¿Usted qué haría? ¿Qué se encontró?
1: Pero ¿qué tal si usted le llega pidiendo a Dios una señal, un milagro financiero, y a sus pies llega una bolsa con dinero?
2: Pero debe tener en cuenta todo lo que acarrea sacar esa
1: bolsa. Pero es que mire, ¿qué día vi un caso donde las personas llegan y se encuentran como, creo que se encontraron como unas cosas personales de valor, llamaron para entregarlas al propietario y resulta que el propietario dijo que le hacían falta unos anillos y metieron preso a las personas.
0: Ah, no, muy paila.
1: Entonces, muy mal.
0: Sí.
1: Entonces, uno quiere ser honesto, pero pues. Sí.
0: Pero bueno, ¿usted qué haría en ese caso? Nosotros ya dijimos que nos quedaríamos rucios, que fueran hasta las 9 de la noche y sacaríamos la plata cuando la playa ya esté sola.
1: Se insolan ahí.
0: Sí, no importa.
2: Nos arrugamos en ese.
0: Pero millonarios, insolados, pero millonarios.
1: O sea, se quedarían con el dinero.
0: 100%.
1: Yo digo que depende de la situación económica que tenga en ese momento.
0: Ahora.
2: Está pelada.
1: Ahora puertas de salir a vacaciones.
2: Está pelada.
1: Me quedaría con la bolsa.
2: Okay. ¿Pero cómo haría para quedarse con una bolsa?
1: No, pues esperar a que la gente
0: evacúe,
1: sí.
0: Está bien.
1: Sí.
0: Los oyentes andan opinando.
1: Igual yo siempre cargo bolsos, yo siempre cargo morral. A mí siempre me dicen, ¿por qué anda con un morral? Mi mamá siempre dice que uno nunca sabe qué puede encontrar. Entonces,
0: ¿qué dicen los oyentes? 321-820-1015. Saludos a la gente en TikTok, pero, mi gente.
4: Mick, la verdad. Hay que pensar, no hay que pensar. Haga si ya como una bolsa de basura, pues coja la bolsa de basura. Bueno, la plata está en la de un lado, compre una bolsa. Basura y ponga a recoger basurita en la playa
0: y, ya está.
4: Y se va con dos bolsas, una basura y la otra con el buen dinero y el botín.
0: Ese es un buen plan.
1: Tiene idea.
4: Tampoco puede haber las cosas así caracterizadas.
0: Se mantiene.
1: Lo que pasa es que yo creo en los milagros financieros.
2: Entonces, si a usted le llegó ese billete,
1: sí, yo lo veo como una señal divina.
2: A este man le llegó ese billete y lo primero que hizo fue llamar a la policía porque obviamente sabe que esa plata es.
1: Bueno, ¿eso dónde fue?
0: Miami.
1: Ah, no, pero es que allá usted sabe que eso es delicado, ¿no?
5: Mí,
1: eso no es como en Colombia.
5: Aquí. Les hablo claro, si a uno le toca volverse uso profesional y nadar, como esa chica que nadaba de Piangüita, de Huachaca, esta Buenaventura, que hizo un récord Guinness.
0: Epa,
2: sí.
5: Pues hago un récord Guinness el doble, parce. Me voy a un lado de la playa donde no haya nadie. Y hago toda la parafernalia,
0: hago
5: eso, me voy por por allá a la finca de mi abuela, la más lejana. Le propongo el negocio, que me guarde esa plata,
0: abuela,
5: que
0: sí.
5: Me guarde a mí.
0: Guarde ahí.
5: Y suavecito, sin hacer tanta murga de que voy a gastar, de que voy a comprar, de que no, papi, simplemente vivo una vida tranquila, relajadita, sin tanta complicación, sin camellar.
2: La finca de la abuela tiene que estar en Miami, ¿no?
0: Sí, claro, no.
1: Pues que ya están haciendo como si estuvieran aquí.
2: No, están en Miami, donde la cosa
1: está. Yo le diría a Dios, gracias por esa respuesta.
2: Ahora sácame.
1: Tan rápida, ahora sácame de aquí.
3: Además que hay otro problema, ¿no? Usted saca la plata, si usted es colombiano, no saca la plata
0: para legalizar.
3: No, y exacto, tiene que decir para salir del país, se no puede ir con más de $10,000.
0: No, ya toca empezar a gestionar, conseguirse amigos.
2: Pero pues usted no tiene nada,
0: socios.
2: Son $10,000.
3: Bueno, si uno dice que se la encontró, se lo quitarán.
1: No, se lo quita.
3: Sí, yo creo.
1: Y lo peor es que eso queda en manos luego de las autoridades y que. No, tampoco.
3: Sí, yo creo que no.
2: Esa plática se perdió.
1: Sí. Mi gente. Hago una titanada.
0: Estamos ahí en TikTok.
1: Hola de Jack, me hundo con la plata.
0: Entren a TikTok porque estamos ahí un detrás de cámara de lo que se vive aquí, nadie responde.
2: Mentiras, lo que pasa es que sí estamos averiguando cómo hacer.
1: Mentira, yo me conozco y yo sé que yo no soy capaz de quedarme con eso.
2: No,
3: la otra vez...
2: no
3: es que uno lo piensa y poniendo la parte seria es meterse en un problema.
1: Sí,
3: ¿no?
1: Claro, obvio. La otra vez me dieron $1,000,000 más en un lugar, en un centro comercial muy conocido. Fui a reclamar un dinero y me dieron $1,000,000 más. Y yo no fui capaz de salir.
3: Sí. Oh, claro.
1: Me dio mucho, o sea, me dio... No, claro.
3: Yo, por ejemplo, hace unos días fui a tanquear el vehículo.
2: Sí.
3: Cuando pasé pues la tarjeta para cobrar, me cobraron como $22,000.
0: ¿Y eran 200,000?
3: No, entonces yo no revisé, sino que de una me entró el mensaje al celular del cobro.
2: Sí.
3: Y yo reviso cuando decía $22,000. Yo,
1: ¿cuánto era?
3: O cobraron, no eran 200 algo, el tanqueo completo del vehículo.
0: Se llevó con cero.
1: $22,000 tanqueo.
3: Claro, no, yo dije, no, de una me devolví porque yo dije, esa plata de la cobran obviamente al bombero.
1: Yo dije, no, y además, no, yo también dije, yo no, Dios mío, yo cómo me voy a llevar o sea, me sentí mal, sí, automáticamente no. yo dije, ¿será que yo conté mal? Volví, conté, no, sí, me habían dado.
2: Entonces descarté más, yo a mí y a Juanpa. Sí. No,
3: pero es que ahí el tema fue que la plata apareció, ¿sí me entiendes? No es que vi que a alguien se le cayó, ¿me entiendes?
1: Es
3: que
1: diferente.
3: En el tema del tanqueo del carro, obviamente yo sabía quién era y no lo iba a hacer, ¿sí me entiendes?
0: Yo, por ejemplo, en el tema de la plata que me la encuentro, yo voy a fuego, yo eso es mío.
3: Pero es que exacto, usted está sentado en la playa.
0: Bien asado.
1: Un milagro financiero.
0: Digo, uy, en otra noche o más. Compro el carro de mis sueños, bajo perfil.
2: Hay que tener en cuenta que hay gente chismosa hablando de ese señor calvito que está en la playa, que no se mueve.
3: Que no se mueve, ¿será que se hizo
5: pues es que no la puedes sacar porque ahí está viejita chismosa, que no quita el ojo encima.
2: Sí, es una vieja echando.
5: Hay que llamar a un socio,
2: sí,
5: y que meta el carro ahí a la playa y decimos que recogemos basura.
2: Visaje.
5: Y mando a comprar unas bolsas de basura. Y recojo y salgo como el héroe de la película y chao.
1: Yo me hago la que esté haciendo castillitos ahí.
2: Yo haría también castillo de arena.
5: Cuando salga y voy saliendo, suerte con todo el mundo.
0: La gente 100% apoya de coger su plata y chao.
2: Y chao.
5: Buenos días. No, eso toca coger la bolsa y...
3: Pero bueno, Gallego.
5: Meterse en la cabeza que esa plata no es buena vida.
2: Ah,
5: la
2: eso sí. Eso es malo.
5: Hay que coger eso y...
3: ¿Qué me importa?
5: Perderse. Juega, platica y de una vez, chaolín, pingüín.
2: Hasta luego. Bueno, mar adentro.
5: Perderse porque si uno se queda, que voy para la casa y que yo me quedo.
2: No.
5: Luego de un mafioso y lo buscan a uno y le hacen daño a uno, la familia de uno.
0: Entonces, no te van a encontrar.
5: Es perderse.
2: Yo sé la historia de un man que estaba en Nueva York.
1: Que se escondió en los...
2: Hace muchos años, sí. Y pasaron una persecución y tiraron una maleta.
0: ¿Y la recogió?
1: Quedó embalado.
2: El man era de Colombia, llegó allá, estaba paila, lo echaron del sitio donde se estaba quedando, le cae la maleta al lado, y el man apenas vio esa vaina, se metió en la alcantarilla, ¿no?
0: Se volvió
3: tortuga ninja.
2: Sí, el man se metió en la alcantarilla.
0: Donatello le quedó pendejo.
2: Como por ahí, como por 15 días, porque las personas iban allá buscando...
0: ¿Y qué había en la maleta?
1: Dinero.
2: Había dinero y había... polvo blanco.
3: Ah no,
0: eso ya es una calentura. O sea, yo veo ese polvito, yo no, ahí no copio. No,
2: un man que estaba en la mala, no tiene absolutamente nada, se metió por allá, duró como 15 días.
0: ¿Y es amigo suyo?
2: En la alcantarilla.
1: No, pero eso ya trae problemas.
2: ¿Te has escuchado una vaina que dice, esto le pasó a un amigo de un amigo, sí, de un amigo? Así.
0: Llamémoslo.
2: Eso ocurrió.
1: Todavía está en las alcantarillas.
3: No ha salido.
2: No creo.
0: Esperando.
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1: En vivo por mixradio.co, ahí en nuestra website nos ves, también nos escuchas. Saludos a todos los que están ahí en los carros y nos escuchan también a través de nuestra aplicación Mix Radio Colombia, que la pueden descargar en su teléfono y llevarnos para cualquier lado en este fin de semana. Venga, desde ayer mucha gente que vive, los colombianos que están viviendo fuera del país, ya están ejerciendo el derecho del voto.
2: Vi que en Estados Unidos, en diferentes lugares, en Nueva York, en Miami, mucha gente ya
3: como 2 días atrás
2: haciendo todo el tema de votación. Bueno, igual nosotros será ese próximo fin de semana, ¿no? El próximo domingo.
1: Domingo también sacaron ya el comunicado de ley seca en nuestra ciudad.
4: Sí,
1: sábado,
4: señor.
1: Hasta las 6 de la tarde. Pueden comprar ustedes pues su cervecita y eso. Esa noche no tendrán.
2: En casa, juiciosos.
1: Noche de fiesta.
4: El alcalde de la ciudad de Cali, Alejandro Eder, presidió el Consejo Distrital de Seguridad Electoral junto a autoridades de la Fuerza Pública y la Registraduría Nacional, organismos de control previos a las elecciones presidenciales este domingo 31 de mayo. Una de las medidas anunciadas como parte del plan de seguridad electoral será la expedición del decreto de ley seca, medida que se prohibirá el expendio y consumo de bebidas alcohólicas en todo el distrito de Santiago de Cali durante el fin de semana.
2: Bueno, ahí está entonces la información. Nada de guaro, tranquilo en casa, nada de fiesta, y ya el domingo cada uno a ejercer su derecho al voto. Venga, Xiaomi.
3: El domingo de trabajo normal.
2: Claro que sí, hay que ir a votar. Usted, por ejemplo, trabaja hasta las 2. Y
1: hasta las 4. Hasta las 4 puede votar.
2: Hasta las 4
1: puede.
2: Y sale a votar.
3: No, hay que votar tempranito, es mejor hacerlo temprano.
2: Exacto.
3: Porque se llena, o sea, se desocupa uno más rápido de la votación.
1: Yo creería que esta votación
4: va a estar muy movido.
1: Va a estar mucha gente ejerciendo su derecho, porque yo he conocido de primera mano gente que jamás en la vida ha votado, pero que esta vez sí van a salir a ejercer su derecho de voto.
3: Y es importante que lo hagan, porque además también cuando nos dan ese soporte de votación, tiene para las personas que están estudiando, sirve para descuentos y cosas así.
1: Pasaporte, si vas a sacar, creo que tiene un
4: día libre.
2: Yo no sé, ¿por qué me miran a mí?
1: Creo que son.
2: Xiaomi los días libres ya los debe.
4: Tiene que volver a votar como 20 veces.
1: No, creo que los días libres es en algunas empresas y también
3: en
1: colaboradores del gobierno, alcaldías.
4: Yo sé que los
3: medio día libre en todo lado.
2: ¿Qué le recomiendo mejor también, aparte de esto, que es importante que revise si son jurados de votación?
3: No, ya les informaron. A los que son jurados, tengo entendido que ya les tuvo que haber llegado información, correo y confirmación de hecho.
2: Pero yo lo hice a través de la página de la registraduría.
3: Sí.
2: Entré y ahí puse mi cédula.
4: Juanpa Rodríguez. No, nada que ver.
3: Si a mí me sale, lo siento, pero yo ya estoy en modo vacaciones. Yo no conozco a nadie.
4: Uy, verdad.
2: No, pero no es lo siento, la multa. Es una multa.
3: Después que vuelva la pagamos.
4: ¿Cómo será cuando, verdad, alguien que lo llamen y tenga sus vacaciones?
3: No, ya a estas alturas ya les informaron. Según me contaron, ya hicieron una capacitación a las personas que son jurados de votación.
4: Xiaomi se va a vacaciones.
3: El primero.
4: Sí, sábado. Se va de vacaciones.
3: ¿Y qué tal si uno ya tiene organizado algo y lo llamen a uno? Uy, no.
2: Pero ¿sabe qué me genera? Me pone a pensar que dice hasta, o sea, cuando usted entra a la página de la registraduría, dice hasta el día de hoy no ha sido usted nombrado o seleccionado jurado. Es decir, que en cualquier momento,
1: a última hora,
2: alguna persona se enferma o
3: fallece.
2: Sí, es verdad, todo puede pasar. Entonces me imagino que buscan personas para reemplazar, ¿no?
1: Yo nunca he sido jurado.
2: Yo tampoco.
3: No.
1: He sido jurado de DJs.
3: No digan eso.
4: No.
2: He sido jurado de reinados.
3: Yo he sido jurado de reinados, sí.
1: He sido jurado de torneo de DJs.
2: Uy.
1: He escalabrado a más de uno. Le he dado buenos puntos a otros.
4: No se ha jurado de. No.
2: Xiaomi, hay nuevo comercial que mueve fibras, ¿no? Eso es de Interrapidísimo.
3: Interrapidísimo, como siempre, saca un comercial muy emotivo. Bueno, como muchas de las marcas.
2: Bueno, hace poco salió uno, ¿no? Que era sobre el tema de emocional, que la voz y el protagonista es J Balvin.
3: Ah, pero ese es de Nutresa.
2: No, él también hizo, que era que estaba disfrazado de payaso.
1: Ah, sí.
2: Y eso era Balvin, ¿cierto?
3: Pues resulta que estoy viendo por acá que en medio de la conversación mundialista que no deja de crecer, Interrapidísimo lanzó una pieza que ya logró emocionar a los jugadores de la Selección Colombia. Están como todos reunidos viendo el video. El video es un homenaje a sus hinchas más fieles, los mismos que han estado desde el comienzo a través del spot se revelan historias de esfuerzo silencioso que marcaron el camino de cada uno de los futbolistas que están allí presentes. La campaña apuesta por una mirada íntima, poniendo en el centro a las familias que han sido el verdadero soporte de quienes hoy defienden y brillan con la camiseta del país. Por acá tengo como una partecita, de hecho veo a James ahí como muy emotivo, veo a varios así como con gafas oscuras, como que no me vean llorar. Vamos a ver qué dice acá.
5: Porque es excelente como hijo.
3: O lo tiene.

0: yo creo que no hay nada más emotivo que la misma familia.
1: Este corazón que se alza de nuevo por los caminos de la Copa del Mundo. Una bandera que regresará a las Copas del Mundo. Colombia ha ganado, Colombia ha goleado y se ha clasificado a la Copa del Mundo.
2: Esta vez vamos a hablar nosotras. Y lo haremos en nombre de todos.
3: Qué emocionante es
4: de la
3: decirles el tema del Mundial, ¿no?
2: Gracias, es verdad. Muchachos. Gracias por llevarnos otra vez. Por hacernos gritar en medio de lágrimas. Por los goles que nos dedicaron. El invicto que quitaste. Gracias por entregarlo todo por nosotros. Por dejar en el suelo lo que nos quería derribar. Por ese lindo gol que nos dibujaste. Gracias por la corona que pusiste y por la que recibiste. Gracias por llevarnos, muchachos. Por no cantarlo. Por sentirlo.
4: Ahí están las niñas de la Sele también dándole pues obviamente el mensaje a los chicos de la Selección Colombia, felicitándolos por todo lo que han venido haciendo, por llevarnos nuevamente al Mundial y porque deseamos de todo corazón que les vaya muy bien.
3: Venga, yo le digo algo. Ya salió el tema de la convocatoria desde el día de ayer. Ya conocíamos a algunos jugadores que iban a estar en esta selección. Muchas marcas se siguen uniendo como a ese homenaje de la Selección Colombia, enviarle esa buena energía. Lo hace ahorita, es Interrapidísimo, ¿no?
4: Sí.
3: Okay.
4: Águila también.
3: Bueno, sí, muchas marcas se unen y la verdad yo sí ya estoy jugado, ilusionado para el Mundial.
5: ¿Ya compró la nueva camiseta?
3: No, la he comprado, pero...
4: Tiene imágenes de Luis Díaz a sus 12 años corriendo, de Muñoz a sus 13 años corriendo. Es muy emotivo el comercial, tienen que verlo completo.
3: Hay que verlo y disfrutarlo y hacerle fuerza y enviarle buena energía a la Selección Colombia. No me importa lo que diga la gente.
5: No me importa.
3: No, en serio, porque es que salieron una mano de especialistas. Ay, que yo hubiese llevado a este, que por qué llevaron a este.
5: Todos no son técnicos, ¿no? A las 9 de la mañana los escuchan por Mix Radio.
3: No, pero es en serio. Y usted les tira un balón, párala.
5: Hay control.
4: No, ¿sabe
3: se le
4: pasa?
3: Va por debajo del pie. No.
4: Hay un escándalo con el tema de un jugador que no.
3: ¿De Kevin Castaño?
4: De Villa.
3: De Villa, que no lo llevaron.
4: ¿Por qué no lo llevaron? De la decepción de no llevarlo, sabiendo que es un man bueno. Pero detrás de eso hay un tema de escándalo que sucedió días atrás.
3: Aparte, no había estado en ninguna convocatoria.
5: Además, que se curaron en salud. Lo que decía Juanpa temprano. Marcas patrocinadoras detrás, bueno, donde decían, si el man está, no vamos nosotros.
4: Dicen entonces, que Néstor Lorenzo lo quería llevar.
3: Sí, exacto.
4: Dicen que él lo quería llevar, pero que ya cuando fue el tema de presidente de la federación, dijo, nosotros esto no nos sirve, hay escándalos, hay detrás de esto una vuelta más difícil, la gente va a empezar a hablar, nos van a caer encima, entonces mejor
3: pero yo cambiarlo. Me olvido de todo ese tema. Yo, la verdad, en este momento ya están los 26. Me voy de frente con la Selección Colombia. Si lo eliminan en primera ronda, para mí, pues no importa.
5: Le
3: ya.
5: Tengo una propuesta.
3: Me voy de frente.
4: No lo van a eliminar.
3: No, por comprar, eso puede pasar. Pero
5: se pueden comprar ya mismo, oyentes de Mix, un televisor de 116 pulgadas.
3: Ah, bueno.
5: Para ver el Mundial.
3: Qué bien.
4: Mirando.
5: 116 pulgadas. No,
4: ¿Dónde meto eso?
5: No tengo la casa grande para ese televisor.
3: Me toca sacar el comedor.
4: En mi apartaestudio no cabe.
5: El man que se compró un televisor de 116 pulgadas para ver todos los partidos del Mundial, que además hay mucha gente también ofreciendo poder transmitir los partidos del Mundial gratis. Todos los partidos.
3: Ajá.
5: Aparte que también lo dijo Cristiano Ronaldo, hay
3: una plataforma.
5: Un influenciador que también dijo, mijo, yo también voy a poner todos los partidos del Mundial.
6: En el canal de YouTube.
5: En YouTube.
3: Bueno.
4: Pero si se puede. ¿Sí se puede?
3: No tiene derechos.
5: No, el man.
4: Seguramente. Se lo pueden bloquear.
3: No, pues, y más YouTube que es... uno de los principales, Partner. Exacto, que va a transmitir.
4: Lo que pasa es que retransmiten las...
3: Ah, no, sí, pero si se da cuenta le bloquean y ya. Pero venga, yo nos salimos un poco del tema y era... ¿qué tanto vamos a alentar a la Selección Colombia? A propósito del comercial, por eso decía que muchas marcas se van a alrededor de la Selección Colombia y
5: pero no, venga,
3: yo me voy de frente ya.
5: Ahí o sea, está, hay que estar muy pendientes en la comunicación a través de diferentes plataformas porque la FIFA
6: pues ha dispuesto unas palabras que no podemos usar.
4: Como esa que acabas de mencionar.
6: Sí, exacto. No, creo que 26 no se puede usar.
3: ¿26 no?
6: No, por ahí estaba viendo. Oh, no.
4: Cierto, pero en TikTok, ¿no?
6: No, en casi todas las plataformas. Que hay.
3: Que uno no puede decir 26.
6: Mundial, o sea, la palabra mundial.
5: ¿Tampoco?
6: No.
3: O sea, si, no la si son las 11:26, uno tiene que decir 11:25+1.
6: No, pues.
4: 11:26.
6: Estábamos leyendo algo de los.
3: No, que... yo sé, eso hay un poco de prohibiciones, pero se trata a la hora de uno meterse de lleno con un contenido del mundial, ¿cierto?
6: Sí.
3: Para hablar ya y usar imágenes, sonidos, audios, videos oficiales, retransmitirle el tema de los goles o poner un partido y retransmitirlo por una red social.
5: Eso está prohibido.
3: Eso es prohibido, claro.
6: Bueno, eso hay.
3: Es más, el uso del logo oficial de la federación no se puede usar en ninguna publicación.
5: Es como cuando la gente dice, ay, ¿por qué no transmiten los partidos en las pantallas que hay en las calles?
4: Ay, no sé, imagina los trancones que formaría.
3: Se podría, también. Pero también necesita autorización.
6: En un momento de emoción te podrías estrellar.
3: Sí, claro. Un gol.
6: No, marca. En vez de frenar, pisa el acelerador. Hay una seguidilla de accidentes.
4: Yo lo único que digo es que puede que no esté permitido decir cualquier cantidad de palabras, pero lo que sí no está permitido es que los colombianos no apoyen a la selección. O sea, independientemente de quién vaya, si nos gusta o no, yo creo que lo más importante es que esto es un momento en el que el país se debe unir como familia, como colombianos.
3: Totalmente.
4: Apoyarse, hablar bien de Colombia ante el mundo. O sea, que tenemos buenos representantes en todas partes y nosotros mismos rajando de la cele.
3: No, y es que lo que yo ayer lo decíamos, es digamos que uno de los motivos por las cuales el país se une.
4: Exacto.
3: ¿Sí o no?
6: Si no importa
3: sus gustos ni nada, el país se une. Ah, y enviémosle buena energía. Ah, que está entre las posibilidades de perder, sí. Que hay uno, dos, tres, cinco jugadores que usted no quería que llevaran, puede pasar. Pero ya están, hay que irse.
4: ¿Y quién quita que nos sorprendan? Uno. Total. Que va a saber que, mire, que esos de los que desconfían al día de hoy salgan con alguna vaina buena.
3: Para el 2014, muchos de los que estábamos haciéndole fuerza a la Selección Colombia, dolió el tema de Falcao, sí. ¿Cierto? Era nuestra figura. Y decíamos, ¿qué vamos a hacer sin Falcao? Y de ahí nació James.
4: Sí, exacto, eso es.
3: Vamos a hacerle, vamos a meter.
4: Unas por otras.
3: Gallego,
4: Gallego Refisal.
6: No, usted.
3: Punto de sal. Vamos a ver qué es el
6: boleto. Por ahí estaba viendo que hay boletas disponibles muy baratas para ciertos partidos de
4: México.
6: De la Selección Colombia, hasta $30 pueden conseguir.
5: Pero la boletería si está carísima es para la de Portugal Colombia.
3: Ah, no, eso no hay boletas.
5: No, ya no hay ni boletas.
4: Pues por Cristiano va a jugar.
5: Ahí es donde, donde Xiaomi más que todo le dice al colombiano, apoya a tu hinchada. Porque ese día de Portugal Colombia hay mucho que está lleno.
3: No,
5: de
3: pero muy, muy, muy,
6: muy vende patria.
4: No, pero muy torcido, vende patria, ¿no?
6: Sí, no está bien.
4: O sea, yo iría a ver a Cristiano también.
5: Sí, vende patria.
6: No, pero ¿usted le diría, Cristiano, métemelo?
4: No,
6: no. No goles. ¿No quiere ver a Cristiano? De pronto.
4: No, pero yo iría por verlo porque además el man es un man que demuestra disciplina en todo el sentido de la palabra. Entonces es un man que inspira.
3: Sí, bueno.
4: Inspira.
3: Disciplina.
6: Inspira.
3: O sea, ¿usted quiere verlo porque es disciplinado o no? Porque le parece.
4: Es talentoso. No, porque mi novio también iría conmigo a verlo, obviamente. Pero
3: su novio que tiene
4: pero
3: que ver.
4: Pero nuestro acaso, corazón. Es colombiano. Bueno, la camiseta que tendríamos puesta es la de Colombia.
5: O sea, usted ese día, usted que también es fanático.
4: Pero si Cristiano no lo mete.
3: No soy fanático.
6: ¿Quién soy yo para impedirlo?
4: Si Cristiano no lo mete.
6: ¿Quién soy yo para impedirlo?
4: Impedirlo.
6: 10:45. Bueno,
3: no, yo obviamente quiero que gane Colombia.
4: Claro.
3: ¿No?
4: Y que se lo meta Cristiano.
3: No, tampoco. No.
6: Todo el mundo está con ambiente mundial. Yo también vi que algunas discotecas van a abrir sus puertas.
4: Sí.
6: Para ver el partido en pantalla gigante.
3: No, vamos a tener una zona realmente, una fans zone de la Federación Colombiana de Fútbol con la organización. ¿Sí? Va a ser en el Parque La Retreta.
4: Oh.
3: Allá estaremos.
6: Ahí por el río.
3: Para que disfruten de los partidos de Colombia.
5: Es que la fiebre mundialista ya arrancó en Olímpica, porque por ahí tuvieron un partido de las estrellas del fútbol. Arrancó en Bogotá y creo que también lo van a tener aquí en Cali, bueno, entre muy poco.
3: Ahí estaremos.
4: Aquí en Cali, ¿quién va a jugar? Representando a la organización, Juanpa
3: Rodrigo.
6: Juanpa y yo.
4: No, por mí.
6: Puedo ser el director técnico.
4: Por Mix no tenemos sino a Juanpa.
3: Gallego es tremendo.
5: Juanpa Rodríguez.
3: Derecho.
6: Ya está.
4: No.
5: José.
4: Pues, José juega.
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0: noticias para los hombres. Y para las mujeres también.
1: Para las mujeres también, porque el hombre no es el único que ansía una soltería.
0: Venga, cuente, que hay un sitio en el mundo que usted puede tener algunos días de soltería.
1: Sí, mire, y no es en el mundo, es en Colombia.
2: ¿Qué?
1: Ay, me tengo que ir para Estados Unidos.
3: O sea, le dan a uno que días de soltería.
1: Colombia tiene un pueblito que se llama Chaguaní. ¿Dónde queda? ¿Dónde quedará Chaguaní?
0: Si busquemos ahí, por favor, Juanpa, usted que le mete al GPT, a la inteligencia artificial.
1: Chaguaní.
0: ¿Cómo escribe, por favor?
2: Litro de agua se fue.
1: Chaguaní.
2: Me parece.
1: Aunque suena como una celebración descabellada, en Colombia hay un pueblo donde las personas son solteras durante 3 días.
0: Hoy. Cundinamarca.
1: Esta tradición cuenta con su propio festival desde hace casi 53 años, consolidándose como una fiestas más populares de Chaguaní, Cundinamarca. Chaguaní, aquí explica que es un municipio, 212 kilómetros.
0: Queda muy cerca a Bogotá.
1: Sin embargo, sus hermosos paisajes no son el único atractivo turístico, ya que también es conocido por ser el lugar en el que el hombre y la mujer pueden estar solteros durante 3 días.
3: Ah, ok, o sea, usted es casado, puede ir allá y ahí es soltero por los 3 días.
1: El viernes llegué a licenciar a su mujer.
3: Me fui de soltería.
2: Me voy para Chaguaní.
0: Si montamos una mix en Chaguaní.
1: Allá podíamos
3: ir a celebrar. Y llamo oyentes desde las diferentes ciudades a Chaguaní.
1: Con su pareja.
3: No porque es.
0: Rotamos
3: no,
0: los locutores.
3: Si son solteros.
2: Es que puede ir con la pareja, pero está soltero por 3 días.
1: Oh, la vuelta es que usted suelte a la pareja ya, bueno.
2: No, ya le caen.
3: Eso se.
0: Xiomara caería, por ejemplo.
2: Sí, no. No, pero es que en Chaguaní no, tiene que estemos en otro lado.
1: No, tiene que ir en Chaguaní.
3: Pero es verdad, o sea, usted va con su pareja, Ofer.
2: Entonces ¿sí le toca invitar al mozo a Chaguaní?
3: No, por eso.
1: Por eso el mozo que trabaje por ahí en una finca en Chaguaní.
3: No, pero se daña la fiesta, se daña la celebración.
0: ¿Pero eso es real?
1: Es real.
0: O sea que los habitantes de Chaguaní
1: tienen 3 días.
0: Acceso a 3 días de perreo intenso.
1: Pero es un festival, ¿no? No es todo el año.
0: O sea, una temporada del año.
2: Una feria, pues. Como.
3: Pero la celebración dice que la gente va acompañada y allá.
1: Allá, chao.
3: Rompen cobijas por los 3 días. Sí,
0: beso de 3.
1: Imagínate usted preparándose todo. Usted preparándose todo un año para eso.
0: Chimba, me gusta la experiencia.
1: Y en Chaguaní nos dejamos.
2: O sea que. No solamente Chaguaní produce café, caña, banano, frutas y productos del campo, sino divorcios, y también mozas, separaciones y mozas.
0: La infidelidad está
2: a la vuelta de la esquina
0: en Chaguaní.
1: Mire, aunque suene como una celebración descabellada, esta tradición cuenta con un propio festival, 54 años consolidándose como una de las fiestas más populares de la región. El decreto simbólico número 109, considerado que es un justo y necesario, permitir a los casados por convicción o por accidente, por buenas o malas o por cualquier circunstancia que los une, sentir nuevamente el placer de la soltería.
3: Bueno.
1: O sea, le están haciendo un favor a los casados para que se sientan libres 3 días y hagan lo que quieran. Ah,
0: yo siento
1: días.
0: Que eso uno lo hace y no hace nada. Vaya y no hace nada.
3: No, ya está en la mira usted.
0: Está tranquilo.
1: Usted sabe que desde que salió allá, ya después está diciendo, ay, vaya.
0: Tengo un evento este fin de semana en Chaguaní.
1: A huevonear en Chaguaní.
3: A no ser que su esposa le compre los tiquetes y el viaje a Chaguaní, usted dice, bueno, listo. Voy autorizado.
1: Pero venga, y ahora sí la esposa, y usted allá dice, bueno, amor, vaya después.
2: Pero recuerda que la esposa también queda libre, ¿no? La esposa también queda libre.
3: No, pero si ella dice que quiere a Chaguaní, pues que vaya a Chaguaní, man. Eso no tiene nada de malo.
0: Que pruebe.
1: Seguro, gallego, usted que está enamorado.
2: Gallego, usted queda libre por 3 días, pero su esposa también.
0: También, que la haga.
3: Sí, exacto.
1: Sí.
0: Sí.
1: Juanpa también.
3: Sí, que disfrute, hermano, la vida es una. Sí. ¿Qué más hacemos?
1: Xiomara Caballero, ¿no? Su hombre. Allá una chaguaní.
3: Ah, Chaguaní es muy tóxica, dejarlo ir a Chaguaní. ¿Lo podemos llevar?
2: Sí. Llévenlo. Él sabe cómo tiene que comportar.
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0: 11 de la mañana en punto en Mix Radio.
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0: Música de Silvestre Dangond a esta hora de la mañana. 11, 12 minutos. Avanzamos.
1: 11, 12.
0: ¿Hicieron el ritual de las 11, 11?
2: De siempre.
0: ¿Se 11, lo perdieron?
1: 11, 11, 11.
0: Venga, tengo noticias de la música. Colombia brilló en los American Music Awards.
2: Venga, eso fue como tan rápido.
3: Como que no había visto publicidad sobre
2: eso ni nada. Como que un momento a otro team. Yo vi a Karol G que le estaban tomando unas fotografías. Cuando pones que Karol G recibió un premio y cantó, y que Maluma también cantó.
0: Exacto. Karol G recibió el premio a la excelencia artística internacional. También mejor álbum latino con Tropicoqueta. Otra de las sorpresas, que Shakira recibió premio.
2: Shakira también.
0: Mejor artista latina femenina. Y también la gira del año Las Mujeres Ya No Lloran World Tour. Otro que estuvo como invitado y ganó premio es del Valle del Cauca. ¿No se imaginan quién?
2: Capo.
0: Capo, artista revelación latino.
2: Ese man se merecía, obvio. Este año iba a ser el año de Capo recibiendo premios.
0: Colombia brilló con fuerza en los American Music Awards. Ya los mencionamos que Karol G recibió el Premio Internacional de la Excelencia Artística y conquistó Mejor Álbum Latino en Tropicoqueta. Shakira reafirmó su legado con la gira del año y Mejor Artista Femenina Latina, mientras que Capo marcó un nuevo capítulo para la música colombiana al ganar el Mejor Artista Revelación, una ceremonia cargada de nostalgia, emoción, momentos inolvidables que ya quedaron en la historia de la música. Sorprendió Maluma con su nuevo look.
2: El premio que recibió Karol G, al igual que Michael Jackson, oiga eso, el Premio Internacional de la Excelencia Artística.
0: Muy bien.
2: Eso no lo ganó ni Juanes, ni Carlos Vives, ni...
3: ¿Quién lo recibió?
0: Karol G. La bichota. Karol G.
2: Un premio que le dieron a Michael Jackson también hace muchos años.
0: Bien, porque es Colombia en el mapa, sí. Colombia representando a nuestro país.
2: Digo así, gracias. Venga, ya Karol G, cuando le entregan el premio.
3: Gracias, amor. No lo he visto el video.
0: Gracias, amor.
2: Y fue así, 5, 4, 3, 2, 1.
4: I found purpose through my music. I'm just happy that I can perform a song and I can say things in my song that become a voice for a lot of people, a healing place, a safe place.
2: Karol G debería enseñar como inglés paisa.
0: Paisinglish.
2: Sí, paisinglish.
0: Paisinglish. Venga, en el look, nuevo look de Maluma, Xiaomi, ¿cómo lo ve usted? Hay muchas comparativas.
2: Y hay muchas contradicciones.
0: En redes sociales. Con el parecido del look con Charlie Flow de La Reina del Flow.
3: No, pero es que todos sabemos que Charlie Flow fue inspirado
0: en Maluma. Pero esta vez Maluma, con su nuevo look, se quiere parecer a Charlie Flow.
3: No.
0: Sí.
3: No, Maluma siempre... Maluma lo que se haga, que se ponga, como se peine, como se despeine.
0: En TikTok he visto varios
2: videos. Está muy tragado.
3: Sí, yo lo estoy viendo. Yo amo a Maluma. Es que yo... ojalá la vida me permita decírselo algún día.
0: Maluma.
3: De frente.
0: Y Charlie Flow. Porque están ya los videos con su nuevo look y hacen la comparación. Donde pues...
3: ¿sabes con quién lo están comparando realmente?
0: Es muy similar.
3: Busca con el actor Jacob Elordi.
0: Ah, sí.
3: De hecho, le han dicho...
0: Le han preguntado.
3: Le han preguntado y él dice, no, ese man es muy pinta.
0: Es más alto.
3: Pero para mí, para mí es más lindo Maluma, solo que Jacob Elordi mide como
0: un metro
3: más que Maluma. Ese es el tema. Pero sí se parecen en ciertas cositas físicas.
0: ¿Charlie Flow?
3: ¿O
0: el actor?
3: Al actor, Jacob.
0: Ah, bueno, yo siento que Maluma con su nuevo look se parece mucho a Charlie Flow, como tiene el corte de cabello.
3: Usted sabe que le preguntaron, ¿no? Y él dijo que no tenía ni idea quién era Charlie Flow.
0: La mala, porque todo el mundo sabe quién es Charlie Flow.
3: Pero todo el mundo sabe quién es Charlie Flow inspirado en Maluma, pero Maluma no sabía quién era Charlie Flow.
0: No, él le preguntaron fue por Carlos Torres.
3: Por eso, pero que era Charlie Flow.
0: Sí.
3: Pero él dijo que no sabía. Pero Maluma también la mala ahí, porque ¿cómo no va a saber quién es Carlos Torres?
0: No.
3: Carlos Torres no. Es un actor. Fue famoso primero que Maluma.
0: Pero
3: con decirle.
0: No, pero de pronto vos lo ves y sabes quién es, pero no te sabes el nombre, por ejemplo.
3: Ah, de pronto puede ser, sí. Puede ser, porque Carlos Torres arrancó desde Padres e Hijos y estamos hablando de mucho tiempo atrás, antes de que Maluma empezara.
2: ¿Ustedes se vieron Padres e Hijos?
0: Yo me lo vi, claro.
2: No alcancé a verlo.
0: Vi a Daniela con sus 7 maridos. Muchos los enterró, otros se salvaron conocimos ahí.
2: Yo viví en una casa donde ese era.
3: Yo era más de pandillas, guerra y paz.
2: Yo viví en una casa donde esa vuelta de
0: ¿la grabaron?
2: De verse padres e hijos era una vaina
0: tradicional.
2: Era como un ritual.
0: Era un rito después de
3: toda la familia.
0: Después del almuerzo.
2: Claro. Almorzar, va a empezar padres e hijos. Y yo,
0: eso duraba como hora y media.
2: Sí, es larguísimo.
3: ¿Eso a qué hora lo daban al mediodía?
0: Después de la una, Daniela, después de las noticias.
2: Daniela con sus 20 novios.
3: Exacto. Siete maridos tuvo, como ocho.
0: Enterró como a cinco.
3: ¿En la novela murieron?
0: No, pues no, es un decir. Venga, todo el mundo dice que sí se vieron padres e hijos, por ejemplo. Saludo para Natalie.
3: Es que ese era el canal del...
2: Xiomara, la que más se vio fue Tentaciones.
3: Ay, no, ese Tentaciones yo todavía me lo veo por YouTube.
0: Pero es que Tentaciones tuvo varias diablitas. A mí me gustaba Salomé.
3: Nórida Rodríguez.
0: Esa mamacita.
3: Esa es Nórida.
0: Después estuvo Rosemary Borges.
3: Rosemary Borges y estuvo nada más y nada menos que Isabela Santo Domingo.
0: Luz Buenona.
3: Uf, Isabela Santo Domingo era increíblemente bella.
2: Sí, ahora ya han pasado los años, Isabela.
3: Bueno, pues como todos.
0: Ahí está, por ejemplo, ¿ustedes, Xiomara, no le parece que Maluma se parece a Charlie Flow?
3: Pues sí, con ese nuevo corte se parecen.
0: Bueno, ahí está, pues. ¿Cuánto le das? ¿10 de 10?
2: ¿A quién?
3: A 10,000 de 10 a Maluma.
0: Si te ponen aquí a Charlie Flow, a Maluma en el otro lado, ¿a quién escoge?
3: Hay que verlos en persona, los dos son lindos.
0: Siento que Charlie Flow es más alto.
3: Es más alto, pero Maluma se ve como más masculino. Más hombre, más hombre. Aunque Carlos Torres es divino también.
0: Bueno, aquí estamos hablando de hombres, Hopper.
3: Que opinen los oyentes.
0: Hopper, ¿Shakira o
3: Karol G?
2: No, Shakira toda la vida.
3: Shakira.
0: Yo le daría la oportunidad a Karol.
3: No, estamos hablando de físico, de talento.
0: Estamos hablando que está muy linda. Ayer estaba bien delgada.
3: Shakira
2: me mantiene.
3: Shakira, para la edad que tiene, es espectacular.
2: En estos días la estaban criticando. O sea, la gente que critica así. Criticando a Shakira.
0: ¿Qué decían?
2: Porque tiene 40 y punta de años y que entonces ya no se movía como antes.
3: Pues ¿qué? Normal. Esa mujer se mueve increíble.
0: Es normal. Que
3: además tiene dos hijos.
2: O sea, la gente compara. No es que en 1520 bailaba así y hacía el baile de la cadera. Y ahora en el 2026, la gente de la crítica es que no, ya no se mueve.
0: Bueno, pregunta, Xiaomi. ¿Romeo o Prince Royce?
3: Uy, Romeo.
0: ¿Y si te hace una propuesta indecente?
2: Prince Royce.
0: ¿Le copia o no le copia?

0: es un clásico. Lo hace el rey del reggaetón, Don Omar.
1: Mira, minuto a minuto.
0: Que anunció gira por todo el mundo. Ya está agotando su boletería. Y seguimos esperándolo en la ciudad de Cali.
2: Sí.
0: Se vale soñar, se vale soñar.
2: Ser para todos, amén.
0: 11:32. Parte final de Aquí Nadie Responde
2: del martes que hoy.
0: Hoy martes de misterio.
2: En la noche tendremos martes de misterio. Hay ocurriendo muchas cosas raras, mucho avistamiento,
0: mucho ovni,
2: mucho blue bean,
0: mucho extraterrestre por ahí suelto.
2: Extraterrestre por ahí, que hace rato están sueltos por ahí, que no lo reconocemos.
0: Es verdad, andan por ahí camuflados. ¿Será? Martes de toxicidad,
2: donde queremos que los oyentes nos cuenten cuál ha sido ese momento tóxico donde usted dice, donde usted ahí sí quiere decir como que con su esposa o su novio.
0: El de Offer, por ejemplo.
2: No es el mío, la verdad, pero
0: no,
2: sí.
0: No, pero podrías recrear una historia que hayas tenido un momento tóxico en tu vida. ¿Qué te pasó?
2: Por Dios, yo tengo un momento tóxico donde una vez le dije a alguien, no, mira, me va a quedar a almorzar con una amiga, pero mentiras que no iba a ir a almorzar con la amiga, y no que en realidad me iba a ir para mi casa a descansar. Cuando estaba en mi casa y me llaman, acá le estoy viendo que llegó a su casa.
3: Ay, no, qué pereza eso.
0: O sea, te tenía vigilado.
2: Sí. Acá lo estoy viendo que está en su casa. Y yo, pero ¿cómo así? Es que usted estaba por acá.
0: ¿O es que a quién va a meter?
2: No,
0: pero es que mejor hablar con la verdad.
2: Ese cuento de... No, es que cuando la persona es muy tóxica.
3: No, pero uno dice, ¿sabe qué? Voy a dormir, no quiero verte.
0: Por eso era mejor.
3: Necesito hablar, dormir.
0: Era mejor decir
3: yo,
0: eso.
3: Yo soy así. Yo por lo menos a veces que me siento de pronto muy cansada y tengo el espacio en la tarde, no tengo que hacer ninguna vuelta. Yo sé que mi novio no va a llegar porque él está trabajando.
0: Hablamos en la noche, pero que me voy a dormir.
3: Pero él me llama a veces, entonces yo llego y le digo, no, voy a dormir. Y él ya sabe que, o le digo, llámeme a las 5, llámeme a las 6, ya.
0: Ya sabe ya que despierto. No debe de joder porque hay hombre o mujer descansando.
3: Exacto.
0: En este caso, mujer descansando.
2: Él viene de trabajar, no molesta. No,
0: yo me acuerdo de un momento mío. Así tóxico.
3: Casi sí. Llora, un momento mío.
2: Lo que ahí llora.
0: Un momento que está en una fiesta.
2: Sí.
0: Está en una fiesta, en un matrimonio. En este tema de los matrimonios son muy... Vos te desconectás porque tenés que estar muy concentrado en los momentos.
3: Estás trabajando.
0: 100% concentrado en los momentos. Entonces, yo no contestaba el teléfono hace mucho tiempo. Entonces, pum, videollamada. Y yo, marica, yo, ignorar. Ahí estaba leyendo, en mi teléfono estaba leyendo el paso a paso de lo que iba, todo, porque tenía que entrar yo ahí. Pan, y parse videollamada. Es que usted con quién está.
2: Arranque.
0: No sé qué. Y yo, uy, no.
2: Chao. Ay, peor.
0: Cortada. No, ya después de eso, no
2: sirve. Nunca más volvió.
0: No, no, ya me tocó. Eso fue un motivo para decir
3: adiós.
0: Adiós.
2: Empezó
0: y eso que no éramos ni, o sea, nada oficial.
3: Hay un momento tóxico, me pasó hace muchos años en la universidad. El pelado estudiaba contaduría y yo estudiaba comunicación.
0: Se le dijo, ¿sabe contar? No cuente conmigo.
3: No, espérate. Y al principio era chévere porque uno, ay, no tan chévere, alguien que te acompañe.
0: Tan lindo, que me gasta las once.
3: Que me ayudaba. No, yo, gracias a Dios, pues mi abuelito siempre me daba mi platito.
2: Yo me he pagado lo mío.
3: Eso,
0: está bien.
3: Mi abuelo y mi papá nos daban lo de nosotros, entonces no era como que esperando nada de nadie. Pues resulta que era al principio chévere porque uno dice, bueno, ay, me está ayudando en un trabajo, o yo, ven, ayúdame a pasar esto y esto y ta, ta, ta.
2: ¿De
3: chévere.
2: Qué momento pasó a tan lindo? Ay, tan
0: ¿qué cabezón. Pasó? ¿Qué hizo?
3: Cuando ya, bueno, ya empezó frecuentemente a llegar a los sitios donde nos ubicábamos nosotros. Entonces había una zona que se llama El Abanico en la universidad y ahí nos sentábamos con las niñas, pues.
0: Abanicarse.
3: Las compañeras.
2: Hablar cháchara de ellas, porque entre ellas.
3: Hablar cháchara, rajar, cosas de niñas, de mujeres, tal. Y de repente, pum, aparecía ahí, se sentaba. Hola. Ahí.
0: Uy, muy pato.
3: Llegaba. Entonces, Hola, amor. Al principio uno como que lo ve bonito, ¿no?
0: Tan
3: uno
0: lindo.
3: Dice, ay, tan lindo.
2: Y las amigas, ay,
3: tan. Y las amigas, tan lindo. Pero lo aterrador ya fue cuando se te empiezan a meter al salón.
0: Ah, no. Y ni siquiera estudiaba ahí.
3: No, él estudia en la misma universidad, pero no en la misma carrera.
0: Sí, no estaba en la misma asignatura.
3: Y de repente cuando llegan y las compañeras dicen,
2: Xiaomi.
3: Dice que,
0: mira ese pato ahí, ¿qué?
3: Mira, ¿y yo qué? Y volteo a mirar y estaba detrás de mí. Entonces ya a mí ya eso me empezó a generar miedo.
0: Eso da miedo, sí.
3: Claro.
2: Y el man desde atrás, hola, amor.
3: Ay, no.
0: Hola, amor, vine a ver esta clase también.
3: No, ¿qué es eso? No.
0: Por ejemplo.
2: Bueno, y terminaba la clase y usted, me imagino que lo confrontaba.
3: No, yo sí al principio, pero te digo, al principio como, ay, tan chévere, gracias por recogerme. Pero ya después como que, venga, ¿usted no tiene clases o...?
0: ¿Cuánto duraron?
3: Así pasaron
0: días?
3: Como... Eso fue con policía y todo, ¿no?
0: ¿Ah, sí? ¿Caución? Sí, sí, ¿no? Sí,
2: le tocó que lo, demandarle
3: caución,
2: todo.
3: Caución, caución.
0: ¿Lo judicializó?
3: Prácticamente.
2: Llegó un momento en que ya le
0: que no
2: dio miedo.
0: Le podía, que no sí. le podía acercar. ¿Cuántos metros? 10 metros.
3: No, no, nos podíamos, no, no se me podía.
2: Y él en la casa, no, yo no estoy loco.
0: ¿Y, y sigue con la caución?
3: Yo creo, no sé, él como que vive en otro
0: ¿cómo
3: país.
0: Llama?
3: No, no.
0: Diga, ámolo, no, vamos a buscarlo
3: no,
0: en redes.
3: No, no, no, no.
0: A ver si tiene cara de tóxico.
2: Pues mire.
3: No, no tiene, no tiene cara de tóxico.
2: Los oyentes también nos van a contar su historia de toxicidad.
0: Epa.
2: ¿Quién le salió tan tóxico como este man? Acá tengo el video. Salió de fiesta con los amigos.
0: O sea, el man pidió permiso, sí. le dijeron que sí.
2: Le dijeron que
0: está
2: sí.
0: Está autorizado.
2: Vaya, pero hágame el favor y me pone en videollamada toda la noche mientras usted está enfiestado.
3: Ay, no, y esa señora ahí uy. Mirando la cámara.
0: No, y señora, o sea, con todo respeto.
3: Pero no era la mamá.
0: No. Con todo respeto, señora bien fea ahí en la cámara. O sea, no tiene nada que no. ver el físico, pero usted con esa cara amargó el parche.
2: Mírela ahí. No, mírela ahí, mírela ahí.
0: Ahí lo está mostrando Offer en mixradio.co.
2: Ahí mírela, mírela ahí, mírela.
0: Un momento demasiado, no, yo de marica me voy.
2: Usted ¿cómo? Va a esa fiesta con sus amigos, pero a mí me deja en videollamada.
0: Yo me voy de ahí.
2: Para ver qué va, hablan y a ver qué
0: mujer. Qué vergüenza con mis amistades.
2: A ver si la mesera le hace ojos.
0: Venga, momento más tóxico de algún oyente.
2: Oyentes.
0: Que nos quieran contar alguna historia.
2: 321-820-1015.
0: No te debo. Vos, tranquilo, si quiere no diga su nombre, si quiere
2: no diga quién es la tóxica tampoco,
0: oculte su identidad y bueno, nos cuenta una historia así que haya tenido bien tóxica. Aquí ya cada uno contó la suya.
2: ¿Ya les llegaron por ahí?
3: Sí,
2: oyentes?
3: Ya contamos ay, la nuestra.
2: Esa suya fue tremenda. Esa de,
3: uy, esa fue la verdad jartica,
2: y el man
3: porque además yo estaba muy joven, entonces como que qué pereza eso. No,
2: y el
3: no.
2: man ahí, hola amor.
3: Venga. Y aparte uno lo empieza a normalizar ese tipo de actos, ¿no? Ay, tan chévere que vino. Ay, me llegó de sorpresa.
2: ¿Usted le invitó a su casa alguna
3: uno
2: vez?
3: Claro, era amiga de la familia. O sea, la familia de él era amiga de mi familia.
0: O sea, todos eran cercanos.
3: Sí, eran cercanos. De hecho, yo era muy amiga del hermano. Primero que de él.
2: ¿Qué?
3: Éramos compañeros de trabajo y nos llevamos súper bien, éramos parceros y ya por medio de él fue que lo conocí.
2: Me imagino al man allá preguntándole al hermano por Xiaomi a todo.
0: ¿Qué le gusta?
2: Oiga, mi hermano, ¿qué le gusta a ella?
0: ¿Qué le gusta a ella?
2: Erney. Erney.
3: No.
0: Juan Carlos. Ve, la gente está escribiendo. Qué pereza leer, manden nota de voz.
3: Sí, qué pereza leer, Gallego.
0: Es que está muy lejos.
3: Uy, Gallego.
2: Uy, haz que Gallego no ve.
0: 321-820-1015, envíe su el nota problema de voz.
2: El problema es de miopía.
0: Es correcto, epa, así sí me gusta, mi gente, manden nota de voz.
2: A ver, ¿qué dicen?
1: Por ahí yo estuve con una tóxica que me revisaba hasta el nido de la perra.
0: Uy.
1: O hasta el nido del perro.
2: Qué pereza eso.
1: Revisaba mis redes sociales por todas partes.
3: Ay, qué feo. Sí,
1: ¿seguiste a alguien hoy? Facebook, WhatsApp. Y que si nosotros, por casualidad, yo le quitaba la huella, ya me terminaba.
2: No. Y a llorar usted.
1: Mejor dicho, eso.
2: Amor, no.
1: Tener una tóxica así no aguanta.
2: Sí, qué pereza.
0: Eso llama celotipia.
3: No, venga, pero ¿cómo
1: la
3: así?
1: Página mío y seguir adelante solo porque para estar con una tóxica así. No, no, no, no. Juan Carlos. Lejito más bien.
3: Venga, pero ¿cómo así que si le quitaba la huella? O sea, ustedes comparten la huella.
2: Amigas, sí, hay parejas.
3: ¿De su teléfono
2: hay
3: parejas, personal?
0: El
3: no.
0: Face ID.
3: No, hay parejas. Mi amor, no, mi amor.
2: Hay parejas que...
3: No hay cuándo.
2: Y hay viejas que dicen, si tú no me das la clave...
0: Terminamos.
2: Terminamos.
3: No, terminemos.
4: Yo fui guarda de seguridad.
0: A ver.
4: Y en su momento me tocó cuidar un centro comercial.
0: Sí.
4: Y parece, no pueden creer que, o sea, ya llegaba así de repente sin decir nada ni nada. Uy. En mi horario laboral.
0: Está expuesto.
4: Al principio era como, ay, tan linda, bueno, me atrajo algo y todo. Pero ya llegó el punto de ya llegar sin avisar, sin nada. Y ya se escondía por ahí a ver yo qué decía, con quién hablaba.
2: No, eso es un visaje.
4: Qué miedo.
0: A lo bien. Natalie Flores dice, Gallego es tóxico.
2: Gallego es tóxico, sí.
0: Sí, 100%.
3: Gallego es celosín.
2: Sí, sí, sí.
3: Celosín, pim, pim.
0: Depende.
2: Yo era celoso hasta que tuve una novia más celosa que yo.
3: Pero me acordé. Ahí Offer se vio reflejado.
2: Ush,
3: me acordé, ¿sí? De otra. Otra que me llegó a la casa, pero no fue ese.
0: ¿Otra
3: fue
0: historia? Otro. Esa la dejamos para otro episodio.
3: Es que
0: episodio.
3: Todos se vuelven como, quedan como locos, ¿o qué?
0: Más opiniones.
5: Majo. Mix, yo tuve una tóxica. Que a toda hora me tocaba mandar ubicación en tiempo real.
2: Uy, no. No. Qué pereza.
0: Es difícil eso, no.
2: Eso es muy harto. Tóxicas, entiendan.
3: Pero ustedes hacían eso. O sea, ¿en serio? ¿Es en serio que ustedes permiten que los manipulen?
2: Yo una vez lo dije.
0: Uno termina accediendo.
2: Uno es bien hasta que ve una cosa rara.
3: ¿Sabe qué me molesta a mí? Por ejemplo, que yo puedo ser muy amiga de Offer. Puedo ser muy amiga de Gallego. Y somos parceros y llevamos años de conocernos. Y jamás, nunca en la vida ha pasado nada con ellos. Y llegue una vieja y les prohíba que hablen con uno, y peor aún, que te bloqueen de las redes. O sea, a mí eso me parece estúpido.
0: Es verdad.
6: Tóxica, tóxica de la que tuve yo cuando me separé. Me usó brujería para...
0: Uy.
6: Para que yo esté siempre con ella.
2: Ay, amigo. Eso no le pasa solamente a usted.
3: Ah, para que no le pare la voz.
2: Está pasando a mucha gente. No, no, no para tanto eso, sino para que no se vayan y puedan tener...
0: Dice un oyente... Pueden ponerme el audio en anónimo. Me gusta ese intro.
2: A ver.
7: Hola, Mix.
3: Hola.
7: Bueno, yo quiero contar la historia mía así rapidito.
2: Sí.
7: Pues yo ahora tengo 32 años, pero cuando tenía como 18 años, me conseguí un noviecito de 16. Y pues, digamos que esos 2 años que él iba, pues, teniendo su mayoría de edad, ese muchacho... se enamoró de una manera terrible.
2: Uy.
7: Dejó la carrera en medicina.
2: No.
7: Mejor dicho, la mamá me terminó odiando. Pero en realidad, o sea, yo le decía que yo ya no quería tener nada con él.
2: ¿A usted le gustaba?
7: Me perseguía horrible.
3: No, horrible.
7: Por estos largos años, por decirlo así, pues yo obviamente conseguí mi pareja.
0: Ay, ay, ay.
7: Estable, ya llevamos 12 años. Y e inclusive todavía a veces por allí como que escribe ese muchacho, pues cuando nos habíamos dejado,
2: lo que
7: intentó pues acabar también
2: con su vida,
7: Dios. Me amenazaba que si no no le contestaba, que si no iba donde él quería,
0: esa manipulación,
7: se iba a autolesionar.
0: No.
7: O sea, eso fue tremendo, la verdad. Sé que es un buen hombre, que es un, mejor dicho, pero pues estaba, digamos que yo
3: obsesionada.
7: Para esa edad sí tenía bastante experiencia
0: en
7: muchas
0: calle.
7: Cosas y creo que
0: calle,
7: eso fue lo que lo hizo apegarse tanto a mí y,
0: uy, le hizo
7: y la verdad
0: la
7: pues terminó hasta afectándome porque me perseguía,
0: claro.
7: Me llevaba mariachi, me llevaba flores,
2: no, y amor, le hizo rico,
7: me mudé de casa,
3: no, ni que eras eso,
7: si yo conseguí pues por ahí un amiguito. El tipo le escribía, lo buscaba, le decía que yo era esto, que bueno, le decía pues en el momento podrían ser verdad, pero pues de verdad estaba muy mal de la cabeza.
0: Re mal.
3: No, llegan a un punto donde se obsesionan. Venga, ese es el problema.
0: Además que el que se acuesta con niños
3: amanece,
0: ya tú sabes.
3: Miau. Pero venga, la historia mía tiene mucha similitud con la de ella. Lo que pasa es que es muy largo y ponerse uno a contar. Pero la verdad es que uno a los 18 años, 19 años, uno que va a andar pensando,
2: mire, amigos,
3: en formalizar una relación con
2: alguien. Los años y con la vida, uno ya va dejando a bobada, porque uno de joven también fue tóxico y fue celoso.
3: No crea, porque venga, le digo, el fulano aquel por ahí le ha estado escribiendo a una de mis hermanas. Ustedes saben que yo tengo 3 hermanas y le ha estado escribiendo a una de ellas. Imagínate, sea como sea, quiere como quedar en la familia,
0: denúncelo.
2: Sí.
8: Uy, buenos días, Miss. Yo tuve una tóxica. Ay. Que se inscribió al gimnasio para no ir a entrenar, sino solamente a ponerme cuidado. ¿Cómo la ven, pues?
2: Ya sí hay muchas, amigos. Sí. Tranquilo.
9: Uy, no, lo más tóxico que me ha tocado fue que yo tuve un accidente y como me tocaban hacer lavados quirúrgicos, él le pasaba el teléfono a mi esposa. Mientras pues me dormían, mientras me hacían el lavado, ella sacaba la SIM card del teléfono y me lo ponía ante ella.
0: No, está muy loco.
9: Y revisaba los contactos.
2: Uy. No.
0: Enferma.
10: Hola, Jonfer, buenos días. Buenos días, Galleguito. Buenos días, mi sobrino.
0: Jonfer.
10: No, mira, yo tengo un novio re tóxico, pero soy re tóxico. No sé, si fuera una cosa de locos. Resulta que cuando él llegaba a la casa a hacer mi visita, se sí. iba y al momentico volvía. O sea, el teléfono me lo quemaba y volvía. Y una vez, no, yo fui a salir con unas amigas y era pite y pite afuera de la casa.
0: No. No, cansó, amor.
10: Cuando arrancó en la moto, mi hijo arranqué yo también. Y se devolvió toda la noche, me llamó, era las 6 de la mañana.
3: Uy, pereza.
10: Y llamándome, llamándome, no, el tipo se enamoró y, ay, no, qué pereza.
0: Se
10: no.
0: cogió.
3: No, pero es que eso, yo digo que eso no es amor, eso es como una obsesión, como una vaina horrible que les da, o sea, esas ganas de dañarte la tranquilidad. Aparte, yo, ah, bueno, el ante, ustedes lo conocen.
0: No, pero estás haciendo un qué, estás contando una story time, ¿o qué?
3: No, estoy inspirando a los demás para que cuenten sus historias tóxicas, pero uno que ustedes conocen se agarró a golpes con otro.
0: Uno que,
3: ay,
0: que
3: por mí.
0: Uno que tiene muchos músculos.
2: ¿Verdad?
0: 11:47.
11: Hola, mis buenos días. A mí me tocó una tóxica que me clonó el WhatsApp.
3: Uy,
11: el teléfono corporativo de la empresa.
0: No, muy enferma.
11: Y aparte de eso, el personal. Es más, en este momentico de estar escuchando este audio.
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1: Por estos días generé el hábito de ver nuestro live en nuestra plataforma mixradio.co.
2: Sí, señor. Sí,
1: ahí estamos muy activos hasta las 12 del mediodía, desde las 6 de la mañana que prenden las cámaras Karen y el Deris de la gente. Después a las 8 llegamos a reforzar y vamos a pasarla muy bien.
2: Al mediodía llega pa'lante y pa' atrás con Xiomi Caballero. ¿Qué nos traes para hoy, compañero?
3: Ya viene llegando pa'lante y pa' atrás. Les voy a recordar también para que se inscriban por los panitas, para que conserven esa colección ahora que estamos en época de mundial.
1: Vea, viene con música en la siguiente hora. Viene Balvin, Rakimi Ken White. Viene música de Jay Wheeler, de Kevin Little,
3: de todo.
1: Wisin y Ozuna, de Jay Álvarez. Bueno, para que se queden ahí conectados.
3: Pidan que yo pago, pidan.
1: Hágale, hágale. De una vez, mañana en punto de las 8, aquí Nadie Responde de Mix Radio. Ya saben que nos pueden seguir en Kick Mix Radio Cali.
3: Esta noche tenemos martes de Mixterio, así que a las 8 de la noche los esperamos.
2: Un adelanto, no se desconecten por nada.
1: Un adelanto de Mixterio. Martes de Mixterio, que se van,
2: amigo,
1: a escuchar.
2: Tendré una cantidad de videos que me he ido descargando por estos días.
1: Por ahí vi que hace pocos días Estados Unidos emitió la segunda parte de
2: los archivos.
1: De los archivos.
2: Mucha gente se ha quejado que porque dicen que eso no se ve pues absolutamente nada, pero pues que igual.
1: Es lo que hay.
2: Es lo que hay. Entonces sí, hay como una desclasificación de otros archivos donde alguien dice, si ustedes no sueltan los archivos como tal y como son,
3: reales,
2: los vamos a o sea, va a haber otra gente soltando otros archivos que
1: un
2: también.
1: Material que ya está
2: inédito, sí.
1: Bueno, eso será después de las 8 de la noche.
3: En martes de Mixterio.
2: Estaré con Xiomi Caballero, no se desconecte
3: por
2: nada.
1: A las 2 regreso, así que
3: actívense, pues. Vaya a almuerce corriendo,
1: Vaya.

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1: Hello, hello, mi gente bonita. Pa'lante y para atrás. Bienvenidos. Por aquí, Ciomi Caballero, acompañándolos como siempre con toda la buena energía, la buena vibra, con la risa. Mejor dicho, contagiarlos a ustedes de cosas positivas. Desearles un lindo, maravilloso martes 26 de mayo. Prácticamente usted aquí estornuda y ya es diciembre. ¿En qué momento vamos en 26 de mayo? ¿En qué momento pasó 26 días del mes, 5 meses del año? Por Dios. Ya no, ya siento el desde septiembre, se siente que viene diciembre en la nuca. Pero bueno, lo importante es que independientemente de que el tiempo pase, rápido o lento, se viene una temporada muy chévere, que es la época de mundial, la época en donde espero todos estén conectados con la Selección Colombia, acompañándolos, deseándoles lo mejor. Oiga, por ahí estaba viendo que se celebra también el día, el cumpleaños de Juan Guillermo Cuadrado. Cuadradito, que también nos acompañó un tiempo en la Cele, futbolista profesional colombiano que pues juega con la Selección Colombia. Qué chévere que está cumpliendo años, 38 años está cumpliendo ya. Ay, Dios mío, cómo pasa el tiempo. Saluditos a todos los que estuvieron participando durante la mañana con sus historias. Me doy cuenta que a todos nos ha tocado personajes tóxicos en la vida. Parejas, amistades tóxicas, jefes tóxicos, de todo, vecinos tóxicos. Repórtese ahí, mi amor, 321-820-1015. Bienvenidos a Pa'lante y para atrás. Los estaré acompañando durante este mediodía para que ustedes almuercen, se coman lo que llevaron de casita. Si no llevo nada, pues bueno, no importa, compre algo ahí cerquita. Y si no, pues espera hasta que salga de turno, así como me toca a mí. Yo almuerzo casi siempre después de las 2. Pero chévere poderlos acompañar aquí a través de la radio en los 101.5.
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1: Amores, seguimos de pa'lante y pa'trás y ustedes me pueden acompañar a través de los 101.5 en el radio, pero además les cuento que estoy ahí conectada con ustedes en arroba Mix Radio Cali en TikTok, así que si me quieren saludar, si me quieren ver un ratico, si quieren chismosear conmigo, si se quieren reír un rato ahí por TikTok, pues lo pueden hacer. Entre ya mismo a nuestro TikTok, arroba Mix Radio Cali. Arroba Mix Radio Cali, saluditos para Máximo, por ahí anda AR200, por ahí anda Edil, anda Andrés, a ver quién más está por ahí. Michael, John Hyder, Brian Toro, Oscar Eduardo Salamanca, Isabel Romero, Arlex. No, hay un montón de gente, gracias a Dios, que ha ido llegando ahí. Qué chévere que lleguen a saludar. Ahí chismoseamos por interno. Una cosita lo que hacemos, saludar acá públicamente a ustedes que están a través del radio en los 101.5 y ya nos quedamos chismoseando fuera del aire a través de nuestro TikTok, arroba Mix Radio Cali. Eso es pa'lante y pa'trás.
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1: Así es, esa soy yo, Xiaomix o Xiaomi Caballero. Me pueden seguir ahí en mis redes sociales, arroba Xiaomi-Caballero. Estamos a esta hora en Palante y para atrás. Por ahí estamos conectados también a través de arroba Mix Radio Cali en TikTok. Para que usted vaya, se dé una vueltica. De paso, chismoseamos un rato con el JP, el residente que anda desde Bogotá. Por ahí lo vimos muy regio dándola toda con Gracie Rendón. Normi. Pero también de pronto nos va a echar chismecitos de lo que pasa normalmente en Bogotá, con toda la cosa esa de la casa de los famosos, chisme, mejor dicho, de todo. Datos de los artistas, conciertos que se vienen en Bogotá para el resto del año. Así que ustedes, si se quieren enterar, vayan ya mismo a arroba Mix Radio Cali, que ahí estamos conectados. No sé cómo terminamos enlazados los dos, no sé por qué salen tantas pantallas, tantos cuadritos, pero ahí estamos. Si se quieren enterar, vaya ya mismo, arroba Mix Radio Cali.
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2: Bienvenidos a...

0: escucharon, ¿no? Escuchar. El reggaetón no tiene sentido sin nosotros. No busquen copiarse. Saluditos a todos los que están reportando sintonía a través del 321-820-1015. Estamos de pa'lante y para atrás.
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0: Ahí está Ronald, Quique Montilla, Mauricio, Joseph, Aris, Valentina, vea, Gerson, Raúl, Samir, Felipe, mejor dicho, todo mundo. Ya saben que a través del 321-820-1015 me envían la palabra panitas y, mejor dicho, se pueden llevar lo que ustedes ya saben. Una colección súper chévere de los panitas. Oiga, seguimos conectados ahí a través de arroba Mix Radio Cali junto a JP, el residente desde Mix Bogotá. Si quiere entrar a chismosear con nosotros un rato, hágale. Los esperamos, le da tap tap a la pantalla, nos acompaña un rato, se une a nuestra comunidad, sigue las dos páginas, tanto la de Mix Cali como la de Mix Bogotá. Y ahí nos vamos poniendo al día con absolutamente todo. Mientras tanto, disfruten del Palante y para atrás en modo Mix Radio.
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0: Y la Carol que se lució, la dio toda.

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1: Bueno, mi gente linda, ya nos vamos despidiendo de pa'lante y para atrás. Esta noche los espero puntualitos a las 8 de la noche. Tenemos martes de Mixterio, así que también vamos a estar conectándonos a través de arroba Mix Radio Cali para que ustedes nos cuenten todas sus historias paranormales. Videos que vamos a estar analizando si son IA o si pasaron en realidad. Esta noche a las 8 en punto en pa'lante y para atrás. Dice que en pa'lante y para atrás. En martes de Mixterio con Offer Solís, el Boricua. No se lo pueden perder.
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2: 1:57 en Mix Radio.
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0: acompañándote mientras estás en el trabajo, estás dándote una vueltita por la ciudad. Un abrazo y un saludo para todos los conductores de carros de plataformas que sabemos que siempre andan ahí activos con Mix Radio. Quiero que se reporten ya.
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0: Ese es el número, 321-820-1015 en el mismo WhatsApp. Lo va a estar acompañando un buen rato, así que hágale pues. Ya un minutito les voy a comentar algo. Tienen que estar ahí activos con Mix Radio. Mix. Por lo pronto, un clásico. Y si es un clásico, obviamente escuchas Mix.
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De Mix, aquí nadie responde. Alguien de los integrantes de Mix Radio en Cali está dando una noticia deportiva Mix. Y dijo que Neymar era de la selección Colombia. Vaya, por favor, fúnelo.

video para que Mix se enteren de lo que le estoy hablando. Váyanse a una pasadita, le da like, le comenta a ese pana que se equivocó. 2:32. Venga, la tarde está potente, mucho calor. Hora de refrescarse. ¿Qué tal que una limonadita?

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1: Algo muy bueno, chicos.

0: Hace algunos días estaba el lanzamiento de su nuevo álbum, invitó a mucha gente de la farándula, también a parte de Mix Radio, que estuvo dándose una vueltita por acá, JP el residente, le hizo algunas preguntas y tenemos todo ese contenido en arroba Mix Radio Cali, ahí en Instagram, en TikTok, ahí estamos muy activos, ¿ok? Soy Andrés Gallego, venga, indíquenme ustedes ahí en el WhatsApp, mis panas, mis brothers, mis llaves, mis hermanos, mis socios. ¿Con qué clásicos deberíamos arrancar la otra hora? ¿Con qué clásico deberíamos arrancar la siguiente hora? En nota de voz, 321-820-1015 en el WhatsApp de Mix.
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0: Saludos para Valentina, para Álvaro. Alejo también está ahí activo con Mix Radio. Juan. ¿Quién más? Quique, saludos para Quique, bueno, toda la banda que se conecta conmigo a través del WhatsApp a esta hora de la tarde. Es martes, y hablando de un buen clásico, ¿qué tal si desbloqueamos uno?
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0: Chip up and man, Joel y Randy. La familia, let's go.
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El sonido de Silvestre Dangond junto a Manuel Turizo. Vale, les dejé una tarea en la hora pasada.

0: estamos ready. Saludando a toda la gente que está ahí conectada con nosotros, que está a través de mixradio.co. 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Saludos a todos los que nos han escrito, 321-820-1015. Valentina dice que está ahí activa con Mix Radio. Cristian, saludos para el Dave, que nos escribe que está ahí activo con Mix Radio. Quique también está más que activo y bueno. Andrea me dice, colócame una de Ángel y Cris. Nada y nada. Vamos a darle play. ¿Qué canción ustedes piensan que deben o que debe estar incluida en este, en esta hora? Un buen clásico.
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3:29, andamos tocando buenas canciones. Mix. Es martes, mi gente, martes 26 de mayo del 2026. Mix. 26 de mayo del 2026. Venga, me voy para el WhatsApp. Mucha gente anda pidiendo su clásico favorito y pues aquí le estamos dando play, ¿sí o qué? Saludo para Melissa, dice: hola, buenas tardes. ¿Puedes hacer el favor de poner la canción de Arcángel, Por Amar a Ciegas? Excelente tarde, vamos a darle play. Esta canción se la sabe todo el mundo. Bueno, casi todo el mundo. Si te tocó ahí en el carro, en la casa, te la puedes cantar a todo volumen, obviamente, escuchando.

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Es comerciales, la gente que está relajada en la casa, los que están en la oficina, un abrazo, gracias por escucharnos siempre. Soy Andrés Gallego, hasta las 5 de la tarde, ando mixeando canciones a esta hora.

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2: 3:59 en Mix Radio. 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

0: haciéndote buenas canciones, acompañándote de regreso a casa. También mientras estás ahí en el trabajo, quizás haciendo ejercicio, vas en tu carro, andas atrapado en el tráfico. ¿Cómo andas, mi gente?
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0: Un abrazo para todos los que estén ahí. Venga, invitación para que te des una vueltita por nuestras redes, @mixradiocali en Instagram. Vaya, dele amorcito, mi gente, a nuestro último reel donde dan una información deportiva de última hora, mi gente. Vaya de una, @mixradiocali, ahí encabezo yo la información deportiva. Esto pasó hace pocos momentos. Vaya, @mixradiocali en Instagram. Ya en minutos vengo a leer comentarios de toda la banda que está ahí conectándose con nosotros. Así que vaya de una vez, Instagram, @mixradiocali. De hecho, voy a abrir aquí el Instagram de Mix y a toda la gente que le esté dando like, lo voy a saludar a nuestro último reel.

0: 707. Todos los que van llegando a nuestro perfil de Instagram, @mixradiocali. Ya minutitos los vengo a saludar. Vaya, comenten lo que tenemos ahí en nuestro reel. Por lo pronto, vamos a desbloquear un clásico.
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Apenas abran la aplicación, se van para la ciudad de Cali, le dan play, ahí estamos. Ok, soy Andrés Gallego, arroba DJ Andrés Gallego en todas las redes sociales para que la pasemos muy bien. Y bueno, 4:40. En minutos viene por acá Karen Martínez a seguirnos acompañando, a contarles cómo está el tráfico de regreso a casa. De hecho, ¿cómo está el tráfico en Cali esta hora? Tranquilo, que reporten ahí nuestros amigos que mantienen 24/7 con Mix Radio en las plataformas. Mis amigos los taxistas, envíen reporte, nota de voz, 321-820-1015. ¿Está relajado o ya se empieza a complicar en algunos sectores? También reporten

cuentan cómo es el tráfico por allá. A esta hora, ustedes repórtense a través del WhatsApp 321-820-1015. ¿Cómo es el tráfico para el sur de la ciudad? Sector de la 16, Paso Ancho. Cuéntenme de una vez. Sean ustedes los reporteros de confianza. Y así mismo nos van ubicando por dónde irnos, porque el tráfico seguramente va a estar bien difícil más tarde. 4:51. Aquí está el conejo malo. Ya viene Karen.

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0: amor, solo tengo esa pregunta. ¿Dónde vas a encontrar un amor como el que te daba yo? Un amor como el que te daba yo. Solo respóndete eso y me decís, por favor, ¿listo?
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0: ¿Qué más pues? ¿Cómo está? Buenas tardes, buenas tardes, buenas tardes, buenas tardes, buenas tardes, buenas tardes. No es mi frase, tranquilo, no vengo con tiradera. Estoy solamente con uno de los clásicos de Mix, que es en lo cual somos expertos en desbloquear recuerdos. Amor genuino pasaba por aquí con Zion, que es protagonista por estos días. Amor, pero ya nos dejó los clásicos que nos tenía que dejar. El que siga haciendo en tarima lo que quiera. Él puede seguir haciendo en tarima lo que quiera. Que ya los clásicos nos los dejó. Sí, dejémoslo ser feliz. 5:15 PM, parchando pues sabroso con Mix Radio Cali. Así que bien pueda, pase y se acomoda, por favor. Que si me reportan tráfico y que gracias, ¿dónde están los comentaristas? ¿Dónde están los reporteros? ¿Por dónde sí y por dónde no? Manifestate ahí, un saludito al 321-820-1015. Digas, uy no, por esta sí hacela o por esta ni se te ocurra. Ay, venga, hace un ratito publicaron un video, pero era para más hacer conciencia. Las lágrimas que me hicieron sacar la Secretaría de Movilidad con respecto a un video como de un accidente de la nueva vía aquí al sur. Ay, se me olvidó cómo se llama. De la nueva apertura que hicieron en el sur, que para agilizar y toda la vaina. De un accidente y dije, veía, una mamá con un cochecito de un bebé. Ve, la lágrima que yo derramé, para el final del video decían que era para generar conciencia. Pero hacernos botar lágrimas de esa manera, pero sí, es verdad. Respetemos las señales, manejemos con precaución, tengámosle prioridad al peatón, porque para eso son las cebras, para el peatón, por favor, generemos más conciencia sobre eso. Mucho gusto, soy Karen Martínez y aquí lo voy a estar acompañando lo que resta de esta tarde.

En Mix podemos pasar del amor al desamor, al enamoramiento o quizás a la aventura, como dice Ozuna. ¡Una aventura! Suena esta hora aquí en Mix Radio 101.5. ¡Qué más vea! ¿Cómo están? Buenas tardes, buenas tardes, buenas tardes. Me dice por aquí, es que desde mi casa me reporto con un calor horrible. Mor, ojalá fuera solo en tu casa. Vea, el colmo aquí en Mix es que tenemos aire. Tenemos aire y está como malo. O sea, háblame eso. ¿Qué enfríe caliente? ¿Cuál es esa? Con semejante calor. Y peor aún, que nosotros no tenemos ni ventanas ni nada. No tenemos ni por dónde respirar. Con eso te digo todo. Así es el nivel de calor que estamos manejando aquí en Mix Radio 101.5. Pero, que no impida mover el bote, vos que decís, el cuerpito, una pausa activa ahí como antes de irnos para la casa, ¿ok? 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
3: En Mix Radio Cali ya son las 5 de la tarde, 58 minutos.
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2: En Mix Radio Cali ya son las 6 de la tarde, 2 minutos.
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0: nadie, está bien ya. ¡No lloren! ¡El dúo de la historia! Con Romeo, un junte para la historia. Esto es de conexión, hermano.
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1: Que cómo es, que cómo sería, que dónde andan, que pa' dónde vienen. Uy, qué más, Bori.
2: ¿Cómo vais?
1: ¿Bien o no?
2: Todo very good.
1: Me trajiste algo para refrescar.
2: Claro, hay que refrescar la tarde.
1: Una galletita de helado.
2: La tarde está apenas como para que usted se relaje escuchando Mix Radio. Coma, ¿qué puede ser hasta ahora? ¿Unas ricas empanadas?
1: Uy, unos pan de bonitos pan con de bonito. Milo.
2: Uy, pega hasta ahora.
1: ¡Qué rico!
2: Te anda conectada con Mix Radio a esta hora regresando a la casa, ¿no?
1: Ya, ya retorno a casita. De pronto los que salen de trabajar a estudiar, los que salen de trabajar a entrenar,
2: ajá,
1: o los que apenas llegaron a trabajar.
2: Ahí está.
1: En el turno del trasnoche.
2: La gente conectada con Mix Radio y además aprovechan ahí 321-820-1015 para ganarse los panitas, los panitas.
1: Venga, sí, se puede registrar la palabra panitas.
2: Y listo, o la bandera de Colombia y ya.
1: Y ya, y empiezan a registrarse para ganarse los panitas de la Selección Colombia. ¿Quién anda por aquí? Hola.
3: Hola, Miss Calencita, mi amor. Qué calor tan tremendo. Tranca insoportable por aquí por la 10.
1: Uy, sí, vea que por la 10 tranca. Y que con este calor, peor. Y nosotros, el mayor de los colmos, tenemos aire, pero está malo.
2: Ay.
1: Uy, no. ¿Vos no sentís el calor?
2: Sí, claro, el
1: bochorno. Y Ofer tiene saco.
2: Yo tengo acostumbrado al buzo para este aire
1: frío,
2: acondicionado helado. Pero
1: y hoy justo está malo.
2: Ya me estoy asando aquí. Pero bueno, nada, ustedes tranquilos. Música.
1: Ofer chicharronado.
2: ¿Más? Por favor.

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0: Martes con cara de, no sé, tiene como cara de...
1: Mira, hay mucha gente que se quiere enfiestar hoy. Primero, por el cumpleaños de Diomedes Díaz.
0: Bueno, uno, hay motivo, sí. Ya, un guaro por eso.
1: Segundo, porque este fin de semana es ley seca, entonces nos quitan menos un día.
0: Claro, vamos haciendo cuenta, entonces, no, menos uno, menos dos. Porque la gente también se fiestea un domingo.
1: Es verdad.
0: Entonces dos. Entonces, a ver, restémosle allí. No, yo creo que ya mañana hoy es viernes.
1: Sí, ¿no? Desde hoy toca ir calentando motores. O sea, yo no quería.
0: Toca.
1: Pero las circunstancias, las fechas, los motivos, yo soy muy
0: sobre
1: fan
0: todo la de Diomedes Díaz.
1: Sí.
0: ¿A dónde es la celebración hoy?
1: Donde me pongan un vallenato, Diomedes, ahí.
0: Sí. Deben haber sitios acá exclusivos de mero vallenato.
1: Padre, ay, no, que vamos. Sírvame una ira y agua.
0: Así se ven. Vea, pues. No sabía que lo era. Yo sé que le dijo a alguien, es que para lo que hay que ver en este mundo.
1: Me. Diomedes lo que tenía Juan dicho.
0: Ese era el propio, ¿no? Diomedes Díaz. Bueno, cumpleaños hoy de Diomedes.
1: Y que sea un motivo.
0: Que sea un motivo, listo. Hágale pues.
1: Yo no tengo la culpa. La culpa la tiene también Raycon, vea. Es la nueva canción de Raycon.
0: No, me han dicho, te pegó. Diomedes y Raycon.
1: ¡Buff! ¡Qué rico! Ay.

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2: En Mix Radio Cali ya son las 6 de la tarde, 59 minutos.
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